no a la ampliación del MACBA. La Plaza de Los Ángeles está en peligro. La Comisión de Urbanismo de Barcelona prevé quitar a los vecinos del Raval 908 metros cuadrados de espacio público de la Plaza de Los Ángeles y entregarlos al MACBA para que el museo pueda levantar una edificación de tres plantas que tapará el convento de Los Ángeles para siempre. La Xarxa Veïnal del Raval presentó un recurso contencioso administrativo contra este despropósito urbanístico, que ya ha estado admitido a trámite por el juzgado. La demanda judicial ataca la detracción injustificada e ilegal del espacio libre. El Raval es el barrio con menos espacio público por habitante de toda la ciudad de Barcelona. Nos quieren quitar 908 metros cuadrados que el ayuntamiento entrega a una entidad público-privada, elitista que lleva décadas colonizando el Raval y vive de espaldas a sus vecinos. 908 metros cuadrados de espacio público que los vecinos del Raval dejaremos de tener y que nunca nos será retornado, a no ser que paremos este despropósito. Para entenderlo, hemos de mirar quién dirige el MACBA. Los amos ricos, nombres de alta burguesía, banqueros, propietarios de fondos buitres y lobbies impulsores de la marca Barcelona, que están destrozando la vida a nuestro barrio y expulsando a los vecinos, traficantes de derechos básicos como la vivienda, en definitiva, especuladores. Los partidos políticos pueden parar esta injusticia. Lucharemos por lo que es nuestro. No permitamos que nos roben el espacio público. Paremos la ampliación del MACBA. Lucharemos en los tribunales y en la calle. 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

La Libre Se Queda es la campaña de microfinanciación, vamos, de crowdfunding, organizada para que el Centro Social Autogestionado y Librería Asociativa La Libre, que se encuentra en la Rambla de Sotileza número 1 desde hace ya 15 años y que en general lleva una andadura de 25, pueda comprar el local en el que se encuentra. La propiedad lo puso en venta y la dificultad con el mercado inmobiliario que tenemos en Santander ahora mismo, con una presión brutal de los pisos turísticos, hicieron muy difícil encontrar un local que tuviera las características mínimas para este tipo de actividad. Y bueno, pues la propia comunidad impulsó a la gente que forma la asamblea, que gestiona La Libre, a que intentara comprar el local. 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Así que animamos a todo el mundo a que participe en la campaña entrando en la página migranodearena.org, buscando La Libre Se Queda y haciendo la donación que puedan para que este espacio esencial en Santander

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0: Pues así, con el ritmo del reggae y del drum and bass que emanan de la banda sonora de la película Fuge, llamada aquí en España Cuenta Atrás, que es una de esas películas que vienen a estreno veraniego en esta calurosa semana de agosto, pues es el motivo sonoro con el que empezamos una nueva edición de SinAudiencia.com en este miércoles de la primera mitad del mes de agosto de 2026. Una entrega de Sin Audiencia que lleva como numeración, asignación o autodenominación Sin Audiencia 1223. Eso es un 1, un 2, un 2 y un 3. Y además es la segunda entrega con Expendables, invitados e invitadas en el Estudio Central de Contrabanda para ayudarme a mí, a este que os habla y presenta el programa, Javi Acajum, a sacar adelante esta entrega de Sin Audiencia en la que, de nuevo, pues Jordi está ausente porque está pues haciendo esos trabajos fuera de horario que sus jefes le encargan en las franjas de las vacaciones habituales de la gente corriente. Y hoy, pues, ¿qué queréis que os diga? O sea, tengo a un montón de gente que me está mirando ahora aquí en el estudio central. Digamos que tengo como una alineación de planetas, de lunas y algún que otro satélite que me hacen sentirme completamente eclipsado aquí delante del micro de control. Y os los voy a pasar a presentar porque son quienes realmente van a sacar adelante esta entrega de Sin Audiencia y no yo, que yo simplemente voy a hacer un poco como de coordinador de aquí, de aglutinador y ya, ¿vale? Entonces, empezamos por mi izquierda, que es la derecha de la gente que invitada que tenemos en el estudio, pues en el micro 1 tengo directamente desde el podcast Frecuencia Global a mi queridísima Franz. Buenas tardes, Franz, ¿cómo estás?
1: Buenas tardes, muchas gracias por invitarme. Estoy...
0: Gracias a ti por haber conseguido llegar.
1: Sí, con el eclipse incluso.
0: Por
1: y
0: supuesto.
1: Muchas gracias, y estoy flipada con el equipo que tenés aquí hoy montado. Bueno,
0: es de Contrabanda, en la casa que de Sin Audiencia, y bueno, pues ya sabes, una radio asociativa que quizás tenías que haber visto la anterior sede, que era un poco menos, era un poco diferente, pero bueno, ya te la contaremos en otro momento. Oye, Franz, tú vienes de Frecuencia Global, un podcast que yo he estado ahí curioseando en el iVoox. Tenéis como, entre comillas, unas 70 entregas numeradas, pero luego un montón de especiales sin numerar.
1: Spin-offs.
0: Sí, que tenéis como pues programas dedicados a, sí, a, yo qué sé, pues a temáticas concretas, a películas concretas, a clásicos.
1: Sí.
0: Haz un poco de promo de tu podcast, aprovecha el micrófono, tía.
1: Yo qué sé. Pues sí, con Frecuencia Global estamos grabando cada mes y medio, y grabamos un especial de pelis, que son las que están en unas 5 o 6 que están en publicadas ahora, y luego hacemos otro que es el de series. Entonces, ajá, hacemos pelis, series, y luego hay otro spin-off que llamamos El Truño de Paul,
0: vale,
1: que no es que sea un truño, porque son pelis chulas.
0: Sí, es como ironía, ¿no? Lo
1: claro, entonces a lo mejor son pelis de los 60, es fantaterror, a lo mejor son pelis a lo mejor de la Hammer. Y luego últimamente estamos haciendo, se hizo una especie de concurso en Twitter que eran las mejores pelis de terror desde la época de los 50, entonces va por décadas, y entonces hemos ido cada programa, que también simultaneándolo entre las series y las pelis, pues hemos hecho este especial que entonces hemos ido colando desde los 50, de los 60, bueno, y han ido ganando pues
0: El
1: Exorcista, otra ha sido pues yo qué sé, el ataque de los de la invasión de los ultracuerpos, bueno,
0: sí, clasicazos,
1: o sea, sí clasicazos, pero que además disfrutamos un montón.
0: Muy
1: somos
0: bien.
1: Muy rurales, porque o sea, somos un poco anárquicos, porque tampoco no seguimos muy bien el ritmo,
0: bueno, fíjate lo que tenemos aquí hoy como para no ser anárquico.
1: Pero bueno, muchas gracias.
0: Esto solamente en el micro 1. En el micro 2, directamente desde Euskal Herria, afincado también en Cataluña desde hace ya un tiempo, Iñaki, buenas tardes. Iñaki,
2: pasa?
0: Grillos Navajeros, Waves and Fast Podcast. También he estado contándote los programas que llevas ya de Waves and Fast. Vas por los 128.
2: Sí.
0: Esto bueno, empieza por ese serio, ¿no?
2: Sí, ya llevo la... Voy por la 15 años ya.
0: Ya.
2: O sea, sería la 15ª temporada, pero ahora ya sabes que lo hice interrumpidamente
0: sí.
2: y tal. Ya lo estoy haciendo una vez al mes desde el año pasado.
0: Y se nota, ¿no? Eso también hay el empujoncito.
2: Sí, y lo hago una vez al mes, más o menos.
0: Vale.
2: Ya sabes, temática lo mío es, bueno, tema... bueno, ya sabes, la primera parte es como un poco, tengo un grupo de Telegram donde están muchos gremlins allí metidos.
0: Sí, sí, sí, gremlins a tope.
2: A ti te duele un poco los comentarios de allí.
0: Bueno, ya sabes que a veces hay diferencias de opiniones, sí. Como en todo.
2: Y luego la otra parte ya es unas reseñas mías de lo último que he visto y luego ya voy al tema en cuestión, que esta vez ahora estoy hablando de los 7 clásicos de los de la Hammer y de la Universal.
0: Vale.
2: El tema de El Hombre Lobo, La Momia y todo esto, sí. Busco un poco la historia, películas referenciales, libros y tal. Y luego, por último, ahora estoy haciendo un storytelling que hice una especie de guión de una película del misterio de la iglesia de Zamudio, que la narro al final de cada capítulo.
0: ¡Qué guay! Es como una radionovela.
2: Radionovela, sí, sí.
0: ¡Qué guapo!
2: La primera parte, bueno, me lo paso bien, porque tengo que poner vocecillas, a veces se me olvida. Además, hay gallegos por medio, intento poner acento gallego, lo cual me cuesta.
0: A tope.
2: Pero bueno, me lo paso bien.
0: Bueno, Iñaki, y también, digamos que el proyecto Grillos Navajeros estaba un poco como, no sé si en barbecho, en la nevera.
2: Sí.
0: Criando un poco de energía para regenerarse. Y últimamente habéis hecho alguna edición en el Vasco, ¿no?
2: Luego después, autofesto, te voy a contar yo alguna cosa de Grillos, vale. De aquí, porque vale, ya empezó a mover algo.
0: Muy bien.
2: Pero sí, ahí están haciendo, se hizo una sesión en Chancharreca y en el Antiguo.
0: Sí, en julio puede ser, ¿no?
2: Y sí, estuve yo ahí y te lo he dicho todo, estuve yo ahí.
0: Sí,
2: y
0: ya está, pues no faltaba nadie.
2: El Guerrero del Mundo Perdido, peli italiana de 1983, Truñasquen enorme.
0: Ya, explotación de Mad Max y compañía.
2: Ojalá.
0: No llega ni explotación.
2: Bueno, no sé, había un tanque y había 2 helicópteros, eso te puedo decir.
0: Bueno, yo qué sé.
2: Pero bueno... A ver, estuvo bien. La risa no la echamos, pero...
0: Es lo importante, es que el entretenimiento no hay que perderlo de vista en estas ocasiones.
2: Sí, pero bueno. No sé si... Hoy no hablaré de esa peli, porque es que en teoría es un castigo hablar.
0: Hablarás de lo que te dé la gana, pero bueno, tú verás.
2: Es que eso es un castigo para mí otra vez. Ya lo hablé en su programa, en un programa sobre esa peli.
0: Bueno, buscar el Waves and Fast en el que se hable de esta peli y ya está.
2: Sí.
0: Así hacemos un poco de retroalimentación.
2: Eso es. Ahí está.
0: Muy bien, pues esto en el micro 2. Seguimos pasando de micros porque quedan más micros. En el micro 3 tengo a una dupla, más que nada por economizar micrófonos. No es que los hayamos puesto así porque están castigados ni nada, sino que pues tenemos directamente desde Cerdañola nuestros compis de festivales, nuestros compis de también, ya sea de Sitges, ya sea del Phantos Freak, pues a Dami y a Sergio. Buenas tardes, ¿cómo estáis? Dupla.
3: Hola, buenas tardes.
0: Joder, qué voz más elegante. Buenas, y más sexy microfónica. Dami, yo lo que te iba a decir, tú no tienes podcast, pero deberías tenerlo, ¿no?
4: Sí, pero ya, yo mira, no sé que... ahora mismo acabo de ser seguidora de ellos dos. Me he buscado en iVoox.
0: Ya está, pues es que...
4: Tenéis uno más suscrito.
0: Yo te sigo empujando hacia esa dirección, ¿vale?
4: Me tengo que quitar el perrerismo este que tengo encima y hacer algo.
0: Yo creo que es necesario para el mundo, pero bueno.
4: Parece mentira que cada año, o sea, ha pasado un año
0: sí.
4: De la última vez que hablamos de esto.
0: Yeah, pues bueno, yo es que soy como el Pepito Grillo del podcast. Ahí.
4: Oye, esta mañana ha habido una alineación de planetas también, es que hoy se han juntado muchas cosas.
0: Sí, es que los planetas últimamente les da por alinearse y ya ves tú qué vainas,
4: así
0: tía.
4: Así que, oye, pero encantada de estar aquí, muchas gracias, como siempre, y jolín, qué lujo.
0: Bueno, el lujo... El mío de teneros a todas vosotras aquí. Micro 4, directamente desde el podcast, también programa de radio, se emite en FM, Cine en Serie, mi estimada Aida. Buenas tardes, Aida, ¿cómo estás?
5: ¿Qué tal?
0: Muy bien, pues gracias por venir, la segunda. Ya sabes que yo me siento súper respaldado por ti y por el tipo que está en el micro 5, que ahora lo voy a pasar a presentar, Iván, Cine en Serie. Buenas tardes, mister.
6: Buenas, aquí.
0: Bueno, ¿has probado el refresco de cola de Palestina?
6: El de naranja.
0: El de naranja, sí.
6: Es que las colas son más especiales.
0: Sí. Y
6: bien, bueno, bien, sí.
0: Pasa, ¿no?
6: Sí, tira más a Schweppes que a Fanta.
0: Bueno,
6: está bien.
0: Quizás es algo que,
6: mejor, mejor.
0: Que es mejor. Oye, Iván y Aida, yo también os he estado, porque parece que porque vengáis más días tengamos más confianza y eso. Cine en Serie, 369 entregas. Oiga usted, ¿Qué está pasando?
6: 10 años lo hacemos en octubre.
0: Sí, ¿no? ¿Vais a hacer algo? ¿Una fiesta o algo?
6: No lo sé.
0: ¿Una aquelarre?
6: No lo sé, porque el tema es que nos pilla en Sitges el aniversario.
3: ¿Un musical o algún programa?
0: Ya. Sí, sí.
3: Cantando.
6: Algo tendríamos que hacer. ¿El qué? No lo sabemos.
0: Bueno, en cualquier caso, yo también os empujo a que hagáis algo, porque eso no pasa casi nunca, eso de hacer 10 años de algo.
6: Pasa una vez cada
0: sí, no, pero veces.
2: Como el eclipse, mira. Por
0: ahí. Sí, mucha años. Gente no llega a los 10 años en nada en la vida, pero bueno. En fin, sí. Que seguís haciendo, por cierto, que no os lo pregunté la semana pasada, programa en verano.
6: Sí.
0: No? Sí, ¿no? O sea, no tomáis vacaciones ni...
6: Solo no hacemos programas si la radio no nos deja por lo que sea.
0: Ya.
6: A lo mejor ahora en agosto, como son las fiestas de Sants,
0: hacia el final de mes,
6: programación especial y a lo mejor no tenemos programa, pero...
0: Bueno,
3: pero a no ser que nos lo prohíban, vamos a hacerlo.
0: Lo haréis. Vuestra intención es hacerla sí o sí.
3: Los sábados en directo.
0: Sí. Perfecto. Sí, además programas muy cortos, me han dicho.
6: Sí, cortísimos.
0: Sí, que es como de 4 a 5, ¿no?
2: Yo os he escuchado una vez y...
3: Estáis todos invitados.
2: Y se os va, ¿eh? A veces y digo, hostia, ¿pero cuánto está esto ya?
0: Claro, pero
6: cortísimos.
0: Porque no tenéis vecinos de programa, ¿no?
6: No.
0: Después.
6: No.
0: Bueno, es lo bueno que tiene no tener vecinos.
3: Que algún día hay fútbol y viene...
6: El otro día se nos fue a 3 horas y media.
0: Mara me va. Por eso te lo digo, que es que digo, pero estos no hacían 2 horas.
6: Y estaba llamando a Jordi y todavía estás en la radio.
3: Los Nolan de la radio.
6: Sí, sí.
0: Bueno. Oye, pues por fin ya he llegado al final de la presentación. Toda esta tropa es la que va a llevar a cabo esta entrega de Sin Audiencia 1223. Hacemos nuestras pequeñas secciones liturgias habituales. Hoy tenemos de los estrenos que vienen, pues uno para comentar y el resto pues solo los citaremos los que nos interesan. Y después ya pues podemos hablar de lo que os dé la gana, de eclipses, de pelis chungas, de pelis buenas, de series o de lo que os parezca, ¿vale? O sea que, si os parece, vamos con esa retroalimentación que tenemos con la sinaudiencia de ahí fuera y vamos a ver que si tenemos algún mensaje, ¿no, Aida?
3: Pues sí, tenemos el mensaje de Chemix.
0: ¡El mensaje! Super Chemix ahí siempre.
3: En el libro de visitas.
0: ¡Qué grande!
3: Que nos dice, sinaudienceras tardes, que si no lo digo separado no me sale.
0: Muy bien.
3: Saludar, por supuesto, a esos grandes expendables veraniegos del programa pasado. Y a los de hoy, pues gracias.
0: Grande.
1: Hola, Chemi.
3: Y como dijo Aida, es cierto que me han dejado solito en el libro de visitas. No sé si es porque sigo siendo un poco boomer y no me encanta una gran pantalla.
0: Bueno.
3: Y comienzo con Undertone, película Undertone, que ya se comentó en el programa y por lo que se dijo no tenía muchas expectativas. Pero debo decir que estoy del lado de los que les gustó. Sin ponerla en la picota y siendo una película lenta, te va manteniendo atento a la historia y tiene momentos bastante potentes.
0: Bueno, yo ya dije la mía en su momento. Es que,
6: Undertone
0: es la chica que hace un podcast sobre misterios misteriosos.
3: Sí. A mí me gustó.
0: Y que tiene planos larguísimos, fijos, en los que no pasaba nunca nada.
6: Pero esa peli es súper irreal porque
0: yo creo
6: hacen
0: que
6: un podcast semanal y quedan 5 minutos.
0: Ya. Yo creo que es una peli que a mí me atacó por agotamiento, no sé, o sea, fue a retarme con sus planos fijos en los que no ocurre nada y yo creo que acabó con mi paciencia, simplemente.
6: Pero no ocurre nada, pero tú sabes que ya llego ahí.
0: Ya.
6: Y te está y los, porque yo me di cuenta porque abusa un montón.
0: Sí, no, de hecho es que claro, entiendo que es una producción con recursos económicos escasos y tiene que economizar, pero
6: siempre ella tiene detrás una puerta, una ventana.
0: Claro.
6: Y a ti se te va la vista a ver si hay algo allí todo el rato y te crea la tensión que está bastante guay.
0: Vale, pues a mí me llegó a cansar.
6: Cansar, bueno.
0: Ver que no pasaba nada. Porque es que realmente en ninguna de estas ocasiones pasa nada. Ni siquiera en la última, porque las cosas pasan de otra forma.
6: Sí.
0: Entonces, no sé, para mí fue un poco tomadura de pelo. Pero bueno, ya es lo que dije en su momento.
6: Podría haber sido un corto también.
0: Sí, también. Quizás un corto sería el formato ideal. Undertone también le gustó a la gente en el chat de Waves and Fast, por ejemplo. Sí que,
2: 8 de 10 le pusieron.
0: Sí que gustó.
3: Pues. Yo creo que voy por ahí. Pues sí, a mí me interesó también.
0: Para mí es una peli de cinquillo. Pero bueno, ya sabéis que soy el raro.
3: Que a mí pelis que salen eso, programas de radio, podcast, ruiditos, a mí me
0: claro, y a mí, y a mí también por interés del diseño sonoro también me interesa, pero Y mira que me la escuché con auriculares y todo el rollo, toda la liturgia que hay que tener con Undertone, ¿eh? Pero
6: como quería Lola.
3: No, y 25.
0: Ya, quizás me hubiera parecido más trepidante, ¿no? Bueno, quizás simplemente es una opinión subjetiva y ya.
3: A ver, y acabo el.
0: Sí, porfa.
3: Y vista Nightborn, de la directora Hannah Bergholm.
0: Sí, esta que va a Sitges, por cierto.
4: Uh-huh. Esta es la de la directora de
6: Hatching.
3: Sí, por eso sí. Lo dice aquí. En 2022, esta directora realizó una película titulada Hatching, la de huevos.
4: Sí, uh-huh. Sí.
3: Era muy chula aquella también.
4: Además, creo que el prota es el de Harry Potter, ¿no?
6: Bueno, no, es el actor secundario, porque la protagonista absoluta
4: es ella.
6: Es ella, bueno, y lo hace.
4: Tengo ganas de verla.
0: Bueno, quizás en algún momento sí, la reseñaréis la película, claro. Si os queda tiempo de programa, ¿no?
4: Bueno, yo no la he visto, yo me estoy esperando a verla en Sitges.
0: Sí, tú también, pero es otra de esas que están ya por los mares del internet.
4: Hay medio festival ya por ahí por los
0: sí, este
4: barrios.
0: Año parece que más que otros
4: más,
0: años.
4: Más
0: no,
4: que otros
6: no,
4: años.
6: No, no sé, sí, que, siempre pasa, ¿eh?
3: Bueno, ya. Y cada vez más, supongo.
6: Que claro, porque Sader tiene prisa, tío.
0: Ya. Sí, y además no se adapta al ritmo del mundo exterior, sino al suyo propio. Claro. Bueno.
3: Bueno, nos dice que Hatching que sí, que le gustó. Y regresa con esta película que cuenta en el reparto con Rupert Green haciendo el papel de un inglés que se casa con una finlandesa y deciden irse a vivir a Finlandia, en la casa en la que ella creció, en medio del bosque. Ella se queda embarazada y desde el nacimiento del niño no sabemos si estás viendo una película de folk horror o un drama muy loco de depresión postparto. No me gustó tanto como Hatching, pero como tiene momentos muy locos y solo duran 92 minutos, se deja ver. Gran
0: vale,
3: abrazo.
0: Bueno, apuntamos los detalles. Abrazaco.
2: Ya tendrá un cordero también, como la peli finlandesa.
6: No.
3: No hay cordero.
6: No hay cordero.
2: La de Lam, que también es finlandesa.
6: Sí.
0: Sí.
2: ¿Islandesa? Ah, sí. Por una F.
3: Por una F.
2: Por una F.
4: Estamos a la izquierda.
0: Sí. Bueno, estamos en directo, no pasa nada. Esto luego te lo corrijo en postproducción.
3: Sí, claro,
0: no te preocupes.
2: No pasa nada.
0: Bueno, ¿y en iVoox teníamos algún mensaje o qué, tropa? No sé si...
6: Si lo quieren repartir ahí,
0: si,
6: ¿eh?
0: Si queréis lo miro yo, a ver. Que yo no tengo
3: sí,
0: el iVoox
3: a ver,
0: en pantalla.
3: Hay dos. Bueno, hay dos.
0: Vale.
6: ¿Hay dos?
3: No, que...
4: Venga, Franz,
6: dígame.
3: Bueno, está que yo, Juan, tú.
0: Que
3: ah,
0: yo,
3: no, si quieres... No,
0: te modulo.
3: Tú lees el... ¿Ves? Lo hemos hecho en directo al final.
0: Vale, pues ya está. Si es que no hay nada como coordinarse en directo. Arrímate al micrófono.
3: No, si lo pones horizontal, parece menos.
4: Madre mía, con Juantu.
0: Juantu es que yo creo que lo escribe en un TXT aparte y luego lo copia pega.
3: Bueno,
0: como haría yo, vamos.
4: Que terminar el programa.
0: Tú dale.
4: Venga,
0: que lo editaré también.
4: Hola,
0: en posco.
4: Cracks. Hola, cracks. Un gran programa más, esta vez con los colaboradores veraniegos. Gracias a todos por las ganas que ponéis y vuestro sentido del humor. He apuntado varias de las pelis reseñadas, en algunas veo diversidad de opiniones, pero para juzgar tengo que verlas.
0: Claro.
4: Está bien.
0: Sí, es lo mejor que puedes hacer, verlas por ti mismo.
4: Voy con un par de visionados. Madre mía, se has playado en el par de visionados.
0: Bueno, quizás son muy interesantes.
4: Primero, siguiendo con la saga de los Spider-Man de Tom Holland, Spider-Man Far From Home, uh-huh. De 2019. Sí, esa del villano que le gusta a Ida. Misterio. Interpretado por Jake Gyllenhaal. ¿Algo que añadir, Aida?
3: ¿Sí? No, es que lo comentamos el programa pasado, que no, la que de las que más me gusta es la de
4: bueno,
3: Jake Gyllenhaal.
4: A él también le ha gustado, dice. Creo que esta película pues mejora bastante la anterior. A pesar de que Spider-Man sigue siendo un poco niñato y que la trama de comedia romántica continúa, esta vez pues le toca ir a por la rarita del instituto. La otra que le gustaba se muda, el chaval pues parece estar desesperado por echarse novia, pero esta parte de la trama tiene unos toques de humor protagonizados por los profes del instituto que son bastante divertidos. La trama superheroica también resulta más interesante, combina golpes de humor con bastante acción a mi entender de manera acertada. Esta me resultó bastante divertida y le pone un 8 sobre 10.
0: Toma.
4: Muy bien. Y termina con Cold Storage, en España, Turno de Noche, 2026. ¿Esa? Es muy guay.
0: De Liam Neeson. Yo la tengo pendiente.
4: Bueno. Graciata,
0: pero es una peli veraniega, ¿no? Así
4: sí,
0: un poco
4: bueno,
0: fresquita.
4: Es como bueno. Si vieras un spin-off de Stranger Things, porque él hace el mismo papel, básicamente, de tantite. Pero bueno.
1: Es como
0: luego di la tuya, si quieres. Sí, no, sí. No te quedes con
1: pero
0: ella.
1: Bueno, es graciosa. Sí. Bueno, dice, si no recuerdo mal, de reseñada ya aquí por el HUM. No, bueno, te la... ha puesto Jun.
0: Bueno,
1: Jun.
0: Ya, ¿qué le vamos a hacer? Si me llaman de cualquier forma. No, está la reseño Jordi porque yo la tengo pendiente.
1: Vale. Aún. De la trama solo hay que decir que trata de un hongo mutante combinando varios géneros. Comedia con muy poca gracia, creo que no le gusta mucho. Terror de serie B sin nada terrorífico. Ciencia ficción en lo que para mí es lo que mejor funciona de la peli. Uh-huh. Los actores son bastante descafinados, con un protagonista principal al que llaman Bollito. Eso sí es verdad. Pues le manda huevos. ¿Qué vas a esperar con dicho nombre?
0: Claro, esto pasa por ver las pelis dobladas, ¿no?
1: Bollito era, sí, era Pastelito o algo así.
0: Bueno.
1: Los personajes se lastran por un guión muy flojo, a pesar de que está Liam Neeson, que simplemente cumple. Y los dos chavales protagonistas no destacan para nada. Mi único interés era ver si les pillaba el hongo de una vez.
0: Bueno, es una buena opción en algunas películas.
1: Sí. Dice, además, los personajes secundarios son una panda de gañanes. Para mí el mejor actor de la película, tengo claro que es el hongo. Me gustaron bastante las escenas de cómo se propaga. Uh-huh. La verdad que están bien. Y quitando eso, me parece una peli muy decepcionante. Un 4 sobre 10.
0: Wow.
1: Abrazos para todes.
0: Bueno, ¿tú, Iván, estabas de acuerdo con esto o no?
6: Un 4 no, pero creo que la
0: un cinquillo.
6: Sí, la peli se pasa, está todo el rato pensando que es súper loca y que van muy a tope. Y es como...
0: Y no están a tope, ¿no?
6: No. O sea,
0: es como una tope light.
6: Sí, quizás. Están ahí como... Oh, qué guay es todo. Como, es que esto queda súper guay. Y dices, no, tío, me estoy aburriendo como una ostra, tío. Venga, muete.
0: Bueno, bueno. Tomamos nota a quienes no la hayamos visto. ¿Tenemos algo más en iVox o ya
1: sí,
0: está
1: sí,
0: todo?
1: Sí, tenemos. Como hoy no vengo derrapando porque hoy he llegado perfecta,
0: ¡ay!,
1: pues entonces Juanma Hum me pasa por delante. Entonces, bueno, Juanma Hum, hola Juanma.
0: ¿Nos has escrito en serio, Franz, hoy que venías?
1: Hoy no.
0: Vale,
1: hoy
0: vale. Sí, porque si no me hubiera quedado ahí patidifuso. No.
1: Pues Juanma Hum, ¿qué tal? Muy buenas, chicos. Menudo programa especial. Por un lado, Jordi, espero que estés aprovechando estos días fuera de España, matando gente como si no hubiera un mañana en tu trabajo de sicario de los veranos.
6: De hecho, está es el encargado, yo os lo cuento porque me he enterado.
0: Ten cuidado, que...
6: Lo digo y me juego la vida.
0: Si un día desapareces...
6: Pero realmente es el encargado de mover el cartoncito para tapar el sol.
0: Ya.
6: Y está ahí aguantando el cartón del eclipse.
0: O sea, tenía una misión especial, sí, sí. Pero no era por donde pensábamos este año, ¿no?
1: Por como ha hablado de ello, el HUM es lo que me he imaginado, o cosas peores.
0: Ya. Siempre son peores. Siempre lo decimos edulcorado para que no se sepa lo peor.
1: Iván y Aída, este mes vais bien apañados, porque además de pastizal que cobráis de cine en serie, también cobraréis la prima de Sin Audiencia, que sabemos, sí, que paga fenomenal.
0: Tenemos unos maletines aquí debajo de la mesa esperando.
1: Acorde a las cuotas que cobran los oyentes, luego hablamos.
0: Ya te digo, sí.
1: Un abrazo a todos, a todes los integrantes de este

0: lío. La cosa es que en los estrenos de esta semana, pues hay un estreno que quizás por presupuesto es más mediático que el resto y que quizás también, pues por cuotas de pantalla, pues se va a llevar quizás pues el más cantidad de salas, ¿no? En los multicines este fin de semana. Y empezamos hablando de este, que no lo hemos visto, no lo podemos comentar, solo podemos hablar a priori de esta película, porque además nos han puesto el tráiler en contadas ocasiones en los últimos tiempos, en unas cuantas veces que hemos ido al cine, ¿verdad? Y es The End of Oak Street, el fin de Oak Street, esta vez, el final de Oak Street, que en este caso, pues el título en español sí que se ha respetado respecto al título original. David Robert Mitchell está en la dirección y un reparto en el que destellan, al menos a priori en la parte de arriba, pues Anne Hathaway, que últimamente está en la sopa, y el Ewan McGregor. Además, pues una temática que no sabemos si va de ciencia ficción, supervivencia o quizás un poco de terror también. No sé, creo que mezcla un poco ese tipo de parámetros. Y la cosa es que pues la peli, a priori, según lo que dicen las sinopsis, pues habla de una calle, en concreto la calle Oak, que pues debido a un fenómeno extraño de esos que ocurren cuando se juega con el espacio-tiempo, pues acaba afectada por algún tipo de fenómeno físico no esperado y empieza a ser complicado mantenerse con vida en esta calle Oak. De esto va un poco la película. Os haré spoiler no, porque sale en el cartel, porque en la película pues hay presencia de animales de otra época que no es el presente.
1: Y voy a decir otra cosa, es película hermana de La Patrulla Canina.
0: Ah, ¿sí? Sí. Ah, sí, es verdad, de la última.
1: De la última película de La Patrulla Canina.
0: Es verdad, sí. Y también de alguna película que hemos hablado aquí últimamente como Primitive War, que si no la habéis visto, os la recomiendo a todas.
2: Uy, la tengo pendiente esa, ¿eh?
0: Pues es que mola más de lo que parece.
2: Es que ya no me fío de ti, tú me las vendes muy bien.
0: No te fíes de
3: sí,
0: mí.
3: No te fíes de mí
0: nunca, tío.
2: Sí, o sea, yo lo he dicho mil veces, que cuando Hume dice algo, dice, hostia, me entra un mogollón de ganas, luego la veo y digo...
3: Sí, es que cuando lo cuenta parece muy interesante.
2: Sí.
1: Y luego ves Medusa Deluxe.
0: Pero Medusa Deluxe está bien. Es un plano secuencia.
2: Yo el golpe me lo
0: llevé... Sobre peluqueras, a parlanchinas.
2: Con el remake este de... Ay, de la de terror mítica de las abejas, que el hombre este, ¿cómo es? Candyman. Me la vendiste tan bien, pero tan bien, que no, dije, yo tengo que verla, pero fui a verla y dije,
0: perdóname
2: yo,
0: que no me quiero yo echar muertos a la espalda que no me corresponden. Yo no he visto la nueva de Candyman. O sea, que igual pues te la ha vendido otro. Yo,
2: igual una Candyman antigua. O sea, hay varias.
0: Yo, de hecho,
2: ¿no?
0: Cuando estrenaron el remake, yo comenté la original. O sea, que si te vendí algo, te vendí la original.
2: O la segunda parte. Que tú eres muy de segundas partes, ¿eh?
0: Sí, no, pero esta creo que solo vi la primera, la
2: y
0: original.
2: Admito que una vez, mira, me metiste un gol y acertaste, que fue Predator 2. Ahí ya. Sí que te dije, tienes razón.
0: Es que es una de las mejores segundas partes que hay en el cine de ciencia
2: ficción. Que sí, que dije
3: en
2: yo.
3: La ciudad.
2: Y yo cómo odiaba esta peli. Es un peliculón, ¿eh?
3: Sí, sí,
2: o sea,
3: sí,
2: es
3: una peli mucho.
0: Digna de dedicar un
2: es
0: programa
2: Robocop,
0: especial.
2: Es una mezcla entre Robocop, una mezcla entre, yo qué sé, pues esas pelis
0: de gangsters y de bandas.
2: Warriors, cosas así,
0: de
2: una mezclilla así.
0: Macarras, sí.
2: Pero meten a Predator. Y meten a este hombre que me quedaban 2 semanas para jubilarme, al actor este.
0: A Danny Glover.
2: Danny Glover, que además me encanta porque... Todos los malos de. O sea, todos los villanos. Perdón, todos los que tienen que acabar con Predator siempre son gente que es súper capacitada.
0: Sí.
2: Y Danny Glover es lo menos capacitado que existe físicamente en el momento de. Le ves subiendo las escaleras y el tío. Buah, ¿sabes? Le ves que le cuesta.
0: Pero es ingenioso.
2: Es ingenioso. Sí, sí. No, siempre sale de algún lado. O sea, el tío consigue siempre salirse. Y bueno. No voy a decir el final.
0: Sí,
2: pero...
0: no, porque de hecho algún día la repescaremos y le dedicaremos su merecida media hora, porque igual no vamos a hacer un especial de Predator 2, pero es un clásico no declarado. Y además...
2: Pues decláralo.
0: Cuenta también con la participación de Rubén Blades, haciendo de uno de los colegas maderos del Danny Glover. Bueno, estábamos hablando del final de Oak Street. ¿Habéis visto el tráiler?

0: ¿Por ahí o qué?
1: Sí.
0: ¿Que os llama la atención o no?
2: No, yo me he tapado los ojos cada vez ya, que ya he salido en el cine.
0: Lo intenté una vez, pero la segunda me pilló fuera de juego y lo tuve que ver.
1: Yo lo he visto, pero bueno, sí. No sé. Puede estar bien, puede no estarlo, al final...
0: Este director ya nos ha traído algunas pelis anteriormente que merecen bueno, mínimamente la pena, ¿verdad?
1: It Follows y...
0: It Follows.
1: Y pues. Under the Silver Lake, ¿no? Es la otra que...
0: Sí, yo Under the Silver Lake la verdad es que me gustó.
1: A mí es que me da miedo...
0: Y Follows me falta por ver.
1: A mí me da miedo cuánta mano pueda meter el productor.
0: Ya, porque esto parece más un blockbuster. Sí. Más que porque Under the Silver Lake es una fumada barra tripada importante.
1: Bueno, It Follows es una peli indie y...
0: Yo creo que Under the Silver fue después, ¿verdad?
1: Sí.
2: Puede
1: sí.
2: ser.
0: Y por eso quizás pues, también tiene más presupuesto, más locura y más...
2: Sí, mira, It Follows del 14
0: ya
2: y
0: ves. O sea, ya hace...
2: Under the Silver Lake del 18. Vale, parece que fue el año pasado.
0: Sí, pero... parece que la sí, fue, o de la pandemia. Es que esto, no la vi en pandemia, es una mierda. Qué fuerte. Pues bueno, es este director, por si no lo teníais catalogado.
1: Y el productor que me da miedo a mí es Jar Jar Abrams.
0: Ya, exacto.
1: Ahí me da miedo.
0: Bueno, depende de lo que quieras pensar de JJ, pero a veces es efectivo. A veces. En ocasiones. No sé, yo es que...
2: ha hecho mal.
1: Coño, Star Wars.
2: Ah, bueno, pero Star Wars.
0: Sí. Pero es que Star Wars, yo creo que
3: se importa Star Wars.
0: Yo creo que Star Wars se debe destruir sí o sí y empezar de cero y empezar pero, por el lado oscuro directamente y dejarse de mandangas. Pero bueno, yo qué sé.
1: Desde Lost para mí no he hecho nada bueno.
2: No.
0: Hombre, Chloe.
1: ¿Qué desde Lost?
0: A ver, porque también JJ Abrams lo que hace es mucho producir, pero Cloverfield es un peliculón. Lo siento, señora.
2: No. Sí.
1: Pero es productor.
0: Ya, por eso te digo que me refiero que sus producciones. También el final de Oak Street es producción, no es dirección.
1: Sí.
0: Me refiero que no siempre ha metido la zarpa. No. Quizás metió la zarpa en Star Wars.
1: Sí. A mí me da. Le tengo manía.
0: Sí, no, ya está. Es humano tener manía.
1: Sí.
2: Con Star Trek mejor que con Star Wars.
0: Uf.
3: Es que... Ah, bueno, claro, que también hizo, ¿no?
0: Sí, es que le pega todo, ¿no?
3: Claro, Star Trek y Star Wars.
2: No, pero él dirigió la de Star Trek.
3: Sí. Y, no, y está bastante bien, ¿eh?
2: Sí.
1: ¿Seguro?
3: Sí. Te lo defiendo.
1: Star Trek, la primera, o sea, Into Darkness, que se llama, ¿no?
3: Sí, Into the Darkness, sí.
1: No, esa es la segunda, perdón. La primera,
3: sí.
1: Me la puse 3 veces, porque me quedaba siempre dormido en el mismo momento. A diferentes horas. Y la tercera vez que la vi, que la pude ver completa, me lo vi venir y como lo sabía, me puse de pie cerrado para no dormir.
3: Pero mira, la Into the Darkness, me acuerdo una escena al principio de la peli, me parece maravillosa como empieza, a saco. Sí.
1: A
3: bueno.
1: mí hubo una escena que me mató de Into Darkness, creo que es, que está allí en plan lánguido. Hoy no se me ocurre cómo podemos superar esto de Khan. Y está el peluche ahí y hacen... Oh. Asociación de ideas ahí súper chunga de pericutre y fue como, bueno...
3: No sé, tiene cierta... A mí, la verdad que de Star Trek, de lo mejorcito que ha salido... Bueno, a ver, no voy a estirar aquí el esto de... Porque además yo me he comido hasta las películas originales de los 60, que a mí me encantan, porque es todo corchopán, muñecos... Uh-huh. A ver, no pueden igualar eso, pero yo creo que las de JJ Abrams han revolucionado un poco el...
1: Sí.
3: La versión de Star Trek que se había quedado... Muy de los 90, o con las de la nueva generación y con la serie esta que sacaron de Picard.
1: Sí.
3: Que está bastante Picard. Bien la de Picard. Pero es como que dio una vuelta de tuerca y lo hizo un poco más oscuro. Y JJ Abrams no es que sea el tío más oscuro del mundo a la hora de hacer cosas, pero yo creo que lo hizo un poquito más siniestro. Que Star Trek siempre ha sido...
1: Sí.
3: ¿Sabes?
1: Sí.
3: ¿Sabes la peli esa de las antiguas? Que no tiene ningún sentido, que es de ballenas, de que...
2: Hombre, es la mejor del mundo.
3: Eso es una locura, nunca lo entendí antes, es que es una locura esa peli. Que dices, ¿dónde llega?
2: La 4, la que van a San Francisco. Sí,
3: esa, que viajan al pasado,
2: sí.
3: el presente.
0: Spoiler.
2: Bueno, a los años 80.
3: Sí, el presente, ¿no? Era
2: porque
3: como...
2: además van con hacen breakdance.
3: Sí,
0: entonces tengo que ver. Yo es que no soy muy
2: de... La he visto... 18
0: Star Trek
2: veces,
0: 4. Vale. La de las ballenas.
3: Es una bizarra. Es que no tiene ningún sentido. Pero bueno.
0: Pero igual es buena por bizarra, quizás, ¿o qué?
3: Sí,
2: es
3: bueno.
2: Es muy divertida.
3: Sí, es una comedia. Es una comedia en el mundo de Star Trek.
0: Involuntaria, quizás.
2: No, yo creo que es
3: voluntaria. Yo creo que lo hacen queriendo. Sí, ¿eh? Vale. Porque sí. Hasta los personajes son como un poco cómicos ya entre ellos. No
2: claro,
3: sé,
2: porque además se visten de los sí, años de los, 80 sí, y claro, se ven
3: tienen que
2: raros,
3: aparentar ser de los claro. 80.
0: Es que no conocía este detalle de la trama y eso quizás me... No sé, me hace claro, de gancho eso del viaje en el
3: tú
0: tiempo.
3: Tú lo vas comparando
2: sí,
3: eso.
2: Sí, no hace falta que veas ninguna otra. La cuatro.
0: Yo he visto algunas sueltas, la ira de Khan y.
3: Sí, bueno, la ira, claro, algún, es un clásico.
0: He visto por ahí, pero que no sé ni en qué orden ni cómo funcionan dentro de. El mundo Star Trek, me refiero que soy bastante pez en este aspecto.
3: Sí, pero
0: Trekkie.
3: No sé, por eso, pero si hacen las tres fases, ¿no? O sea, la de la primera de la época original, uh-huh. Luego la nueva generación, la nueva uh-huh. generación sí que se vuelve un poco más retorcido, entre comillas.
2: Esas
3: entre
2: son muy
3: comillas.
2: Chulas, por eso.
3: Sí, están bien, pero luego J.J. Abrams revolucionó un poco y lo cambió a una manera mucho más oscura, por eso digo que yo lo defiendo. A ver, que también uh-huh. J.J. Abrams a veces me ha dolido, ¿eh? Con alguna cosita.
1: Yo digo, a mí después de Lost. Para mí todo fail ya.
3: Javier Grillo. Había un grillo ahí, por cierto.
0: Ya.
3: No, era fue? Javier Grillo, el productor.
2: ¿Que Alias es de antes?
1: Es de antes.
4: Ah, bueno, también entonces lo salvas, Alias. Te tiene que gustar, ¿no?
1: ¿Qué?
4: Como serie, también coprodujo, ¿no?
1: Pero Finch. Es anterior también. Y yo después de Lost.
3: Ah, vale.
4: Ah, vale. Lo salvas.
2: Lo antes, lo de antes.
3: Todo lo después mal.
1: No, porque después hizo Star Trek, que no me gustó nada, Super 8... Que creo que está endiosadísima y yo me aburrí como una ostra.
0: Pero Super 8 está guay.
3: Super 8 es sí, Stranger Things.
0: Es una peli de chavales divertida.
4: Cuando no existía. Pero,
1: bueno, divertida.
0: Sí, exacto, sí. Cuando no existía cuando, Stranger Things. Sí.
1: Bueno, es cuando se levantó un día y dijo, soy Steven Spielberg.
2: Sí.
1: Y nadie dijo, también. No, eres Steven Spielberg.
4: Esa serie es
1: no lo eres, ¿vale? O sea,
4: Almost Human.
1: Pero y bueno, Star Wars ya... Tiene la virtud de que no tiene la peor película de Star Wars de la nueva trilogía, porque es la segunda de Ryan Johnson, ¿no?
4: Reconoce que estás dolido por el final sí. de Lost.
1: No.
0: A ti te gustó, tú compras el final de Lost.
1: No me gustó, pero creo que Lost es un producto muy de esto, y al final...
4: Pues, es que no me acuerdo.
1: Tomaron decisiones porque estaban los dos, estaban Lindelof y Abrams, y sí. A mí Lindelof lo que ha hecho después me parece casi todo de un nivel excelente.
0: Ajá.
1: Pero... es que... JJ se pensaba que era Steven Spielberg directamente y no, para mí no.
0: Bueno, es un tipo que en los 2000 ha dinamizado un poco la escena de del cine comercial, eso está claro.
1: Y cuando tu sello como director es utilizar lens flare a saco, pues...
0: Bueno.
1: Yo Misión Imposible 3, me parece un rollo. O sea, ¿cómo puedes hacer una película de Misión Imposible que sea un rollo, tío?
0: La 3 es la de...
1: La de Philip Seymour Hoffman. Philip Seymour Hoffman, ¿eh?
0: Vale, sí.
1: Que sale la,
0: sí, pero
1: la mujer.
0: Yo creo que es un poco sí. mejor que la 2, ¿eh?
1: No, John Woo siempre en mi corazón, tío.
0: Hombre, perdona, pero la 2 es la de las fallas de
1: sí.
0: Valencia.
2: Ah, esto es mítico, pero es muy divertido.
1: John Woo siempre
0: perdone,
1: me...
0: Perdone,
2: las fallas
0: señoría.
2: De Sevilla,
0: yo,
2: ¿no?
0: O sea, yo qué sé. Que
1: porque queman a sus santos, ¿no?
0: A ese hombre le tienen que haber dado un folleto de...
1: El guionista de
0: turistas.
1: Es un genio, tío, pero bueno.
0: En cualquier caso.
4: Que llega con la moto a la plazoleta, ¿no?
0: Exacto.
4: Y empieza a dar vueltas.
0: Esa. Y sí, y hay muchas cosas en cámara lenta y dices, bueno, sí. Esto tendría que ser trepidante, pero te lo pongo a cámara lenta para que sea menos trepidante.
1: Pero ese cine de John Woo.
0: Sí, no, está claro. Es que no sé si debería haberse metido en aquel fregado.
1: No es de sus mejores bueno. películas, pero tiene palomas.
0: Ya, sí, no está claro, sí, a cámara lenta. Bueno, estábamos con los estrenos que no hemos visto, o sea, imaginaos cómo va el rollo. No os gusta ni hablar a vosotras, ¿no? Bueno, yo también, antes de Fuse, AKA Cuenta Atrás, también quería... reseñar que este fin de semana se estrena también una película que se llama Palestine 36, que es una película que ya pues tuvo alguna fecha de estreno pretérita y que aquí en Sin Audiencia ya dijimos que se estrenaba, no sé, hace 2 o 3 meses, y resulta que viene ahora, en agosto, ¿vale? Es una peli histórica, ya sabéis que el tema de esta parte de Asia Occidental está en el candelero y que hay muchos ojos poniendo ahí, pues eso, su visión y se está queriendo un poco, pues, divulgar sobre ese conflicto que hay ahí. Y esta peli histórica está dirigida por Anne-Marie Yassir, que es una directora palestina que ha hecho esta película, en la que tenemos, pues, al Iyam Abbas, al Kamel Elbasá, al Jalal Al-Tawil, que quizás no nos suenan de mucho, pero luego también tenemos al Robert Aramayo, También tenemos al Liam Cunningham y al Jeremy Irons. Me refiero que poca broma, como peli histórica. Es una peli que se centra en los hechos que acontecieron en 1936 en Palestina. Aquí teníamos un fregado en la península ibérica aquel año, pero en Palestina tenían otro. Y esta peli pues hace foco en ese momento histórico tan importante para lo que ha venido en el futuro. ¿Vale? Yo no quiero avanzar más por si no sabéis un poco la historia de este conflicto, pero está guay que hagan una peli de este corte, pues para poder divulgar un poco más la historia, para quizás así igual entendemos mejor lo que está pasando ahora, ¿no? ¿Verdad, Dami?
4: Sí, había escuchado algo de esta película y que al parecer incluso la directora está como protegida por...
0: Seguramente, es que ya sabes que los del Mossad son del eje del mal. Sí.
4: Pero a mí me llama mucho el rollo este del Mossad, porque hay varias series ya de este tipo y, uh-huh. y es interesante, ¿eh?
0: Ya.
4: Y yo creo que se habla poco de todo esto, del tema de las espías...
0: Sí, del control de social, sí, sí, sí.
4: Bueno, de hecho, Park Chan-wook hizo una serie, que es la de la chica del tambor, que ya hablamos uh-huh. un año, sí, que sí. va también relacionado
0: de este rollo
4: con todo el tema del Mossad. No, también quería comentar que también se estrena una peli, que no sé si la tenéis en radar, que habla sobre los atentados de Barcelona.
0: Sí, bueno, están empezando a hacer promo ya.
4: Que se llama Crono.
0: Sí.
4: Y al parecer ha estado rodando por aquí todo y creo que la estrenan esta semana o si no el lunes, 15 de agosto o 17 o algo así.
0: Sí, pero viene a
4: creo
0: salas.
4: Creo que se estrena el mismo día que ocurrieron los atentados, que hay que tener un poco de cuajo
0: sí.
4: de decir, oye...
0: ¿Qué quieres? Promo morbo, ¿no? Un poco ahí, quizás.
4: Sí, que además está protagonizada por Enrique Auker, que también ha hecho ahora recientemente la serie esta de Rabalear, que aún no conoce el Raval, que además es el tiro del Raval.
0: A mí me da un poco miedo ver Rabalear, pero bueno...
4: No, dale.
1: No, ¿sí? Yo la tuve que dejar. Me ponía muy de mala hostia.
0: Ya, yo es que no sé si
4: ¿no
0: debo ver...
4: Una verla?
0: Yo no sé si debo ver Rabalear.
4: Bueno, a ver...
0: Más que nada...
2: Te enfadas.
4: Sí.
1: Mucho. Sí.
0: Bueno, pero, yo no es que me vaya a enfadar,
2: por
0: sino...
2: la especulación...
4: Ah, bueno, por la
2: temática. Ya, claro. De la manera que nosotros acabas...
4: Bueno, pero Enrique Auker es un gran activista de todo este tema.
1: Sí, sí, sí. No,
4: de hecho,
1: no.
4: él
1: sí,
4: ha
1: sí.
4: estado en manifestaciones y es muy activista. Yo creo que el papel ese... No la he visto, ¿eh? La tengo
1: no,
4: pendiente.
1: No, sí, sí, pero es que yo no podía... Acaba con una mala hostia de no quiero ver más, tío.
4: Claro,
1: sí,
4: tienes que seguir, acábala porque merece mucho la pena. Entiendo lo que dices porque los primeros episodios, el primer episodio sobre todo, parece un cámara en mano.
1: No era por eso, es que...
2: Por el tema,
1: vimos tres o cuatro, ¿no?
4: Sí.
1: Y acababa de mala leche, digo,
4: porque
1: es que no puedo más.
4: Al final es lo que está...
0: Claro, y te quieres entretener y no quizás,
1: claro.
0: pues eso, acabar cabreando, no antes de irte a dormir.
4: Es cosita, ¿eh?
1: Y el año pasado fue entrevistado a Sergi López de la radio y le preguntan...
0: Uh-huh. Sale Sergi López en
1: sí,
0: esta serie.
1: El personaje más malvado que has hecho, ¿cuál era? Pues el... O que ha dado más asco, ¿no? El comandante franquista de...
0: Sí, del laberinto
1: del
0: fauno.
1: Sí. Que yo pensaba, no, o sea, el de mal dolor, amigo, ahí ese da más asco, pero he cambiado de opinión, ¿eh?
0: Ya.
1: Me da mucho más asco Sergi López en Rabalear, ¿eh?
2: Rabalear.
1: Hijo de puta.
0: Yo entiendo la intención de Rabalear, pero también no sé hasta qué punto el hecho de que exista esta serie acentúa el efecto mediático que hay sobre el barrio y sobre esta ciudad a nivel, digamos, global. Ya no hablo ya de aquí, de la gente que vivimos aquí. Entonces, claro, yo mi duda de si entrar o no entrar a Rabalear es esa, es decir, bueno, ¿debo contribuir a que se siga acentuando la fama, el mediatismo que hay sobre Barcelona y sobre su barrio chino, para que eso siga creciendo y sigan viniendo más turistas y siga viniendo y la gente siga hablando más?
2: No es un reportaje del barrio, o sea, no, te lo muestra como es.
4: Pero está basado en una historia real, ¿no?
2: Sí,
4: o algo así.
2: En la de los padres del director de la serie.
4: Ah.
2: Porque le pasó lo mismo, tenían el restaurante, bueno, ha contado su...
4: Un poco su...
0: Son un poco hechos reales, ¿no? Un poco,
4: sí,
0: entre
4: sí,
0: comillas.
4: Sí.
0: Bueno.
2: Y entonces ha querido contar eso, de que sí que se quedaron sin el negocio de toda la vida. Bueno, al final, como no he acabado la serie, no sé, no estoy haciendo spoilers porque no sé cómo acaba, ¿eh? Pero...
0: Bueno, pero nos podemos imaginar por dónde van.
2: Eso le pasó a su familia, que se quedaron sin nada.
0: Claro, a mí, digamos, lo que me tiré un poco para atrás también es que cuando se estrenó la serie... el, y hablo por el poder económico de la producción, que creo que es HBO, si no recuerdo mal. Sí. El, a nivel de promoción, el túnel que conecta la línea verde y la roja en Plaza Cataluña se forró completamente con promo de la serie. Entonces dices, bueno, ¿quieres hacer una crítica o una reflexión sobre el momento especulativo actual o el momento destructivo que hay en el barrio? Pero por otro lado, ¿quieres eso, ganar mucho dinero con ello también, no? No sé, no. Me refiero a que...
2: Claro, a la vez que es su trabajo,
0: claro,
2: ¿no?
0: Yo te lo digo también porque para mí eso es un, entre comillas, debate interno, propio moral mío, ¿no? Entonces dices, bueno, pues no sé si entrar o no entrar. Yo qué sé.
2: Yo creo que no está reñido el hacer una crítica social con que hagas una peli y ganes dinero con ello, porque además es tu trabajo, ¿no? Ya. No sé, no...
0: Bueno.
2: Hay muchas pelis de crítica social y tú pagas la entrada y no
0: sí,
2: pasa nada.
0: Sí, pero no forran, claro, no un túnel del metro con
2: no
0: propaganda.
2: No es más crítica social si lo haces gratis.
0: No. Decir, yo sí, hablo sí, también claro. de la intención de querer eso, vender dentro de... Como tenemos ya, desgraciadamente, pues una marca llamada Barcelona, pues una serie sobre... Que ocurre,
2: no creo que
0: que ocurre dentro de la marca Barcelona.
2: Sí,
0: ¿no?
2: Ha pasado con una serie que la están rodando ahora, creo, que es así rollo como Emily in Paris, pero en Barcelona, que viene una turista.
4: Sí.
2: Y esta la están criticando mucho porque sí que vende Barcelona de esa manera que dices que
4: y además no es una serie catalana ni española.
2: Es
4: francés, es de por ahí, de Francia, pero además es que es como rollo una burla. Entonces. Yo entiendo lo que tú dices, porque a mí me ocurre a veces con algunos artistas y tal, que a veces te cuesta separar la obra de tal, ¿no?
0: De la persona, sí.
4: Pero yo creo que es una forma de llegar más a la gente, porque al final no deja de ser una serie en una plataforma de pago, que no todo el mundo tiene la plataforma, que además es una serie catalana, que ahora pues hay muchas series... de fuera, de terror, que si no sé qué tal. Y yo creo que es como una forma de llegar más a la gente. Y más si además el director ha tenido ese problema, tampoco no creo que se quiera lucrar. Bueno,
5: no,
4: quizá
5: creo
4: es un poco
5: contar.
4: Lo que tú dices, ¿no? Que es un poco raro porque te estás, entre comillas, como vendiendo a una plataforma de streaming muy bestia, pero es que al final...
2: O es el que le ha comprado, él tenía la historia y se la ha comprado.
0: ¿No? Un
2: claro.
0: poco.
4: Dar una oportunidad.
3: Extrapolar a un grupo de música. Cuando las letras hablan de algo y luego están tocando en grandes festivales, ¿no? Al final es un poco lo mismo.
2: Claro, la gente también quiere comer al final.
3: Ahí
2: es
3: está,
2: que,
3: ¿no?
4: Pues
2: que
4: eso le pasó hace poco a Youngblood. Youngblood dijo que se negaba a cantar en festivales y ahora hace 2 meses ha creado un festival solo de él.
0: Ya.
4: Y dices...
0: Me hago mi propio festival.
1: Con casinos y...
0: No todos pueden hacer eso.
4: Dices, vale.
0: Bueno,
2: dale, bueno, porque...
0: No sé, sí, todo esto venía por Palestina 36, ahí queda el dato. Yo, si os parece...
4: Me he quitado el protagonismo a la pobre Palestina 36.
0: Bueno, pero aquí venimos a eso, a parlotear y a...
2: El Raval nos queda más cerca.
0: Y a comentar, si no, de hecho estamos en el Raval.
3: Yo me apunto,
0: Estamos pisando el Raval. Pero bueno... forma parte de este estudio del barrio chino. Yo voy a pasar a hablar de la peli de estrenos que he visto y así luego habláis de lo que queráis, ¿vale? Bueno, ya estáis hablando de lo que queréis, pero más todavía.
2: Por eso el programa nos dura 4 horas, porque es
0: ya.
2: Vamos por las ramas.
0: Bueno, en cualquier caso, yo creo que forma parte de la gracia del formato. O sea, entiendo que también pues estamos... Aparte de tener un programa Expendable maravilloso que parece más un especial de Sitges que un Expendable cualquiera con la cantidad de gente que estamos así que bueno, yo me voy a dar prisa un poco con Fuse y así luego pues hablamos de lo que os parezca, ¿vale? La cuestión es que cuenta atrás también, o Fuse, es una película también de un director que ya hemos hablado cositas de él en Sin Audiencia. Seguramente habréis visto alguna de sus películas porque es un tipo que tiene un currículum bastante amplio y él es un director escocés que si no lo recordáis, pues este David Mackenzie pues dirigió hace poquito una película llamada Relay, que hablamos de ella en el Sin Audiencia 1177, pero también quizás sea más conocido por Hell or High Water, que es una película que también hablamos en Sin Audiencia, justo el programa anterior en la que hablamos de Relay, porque a mí se me ocurrió la maravillosa idea de ver su más, digamos, mediática película, o la película que más buenas críticas ha recibido, que era Hell or High Water, y que pues también es anterior a Relay, y no lo habíamos comentado, así que por eso están las dos en programas contiguos, ¿no? Pero luego también, por ejemplo, tiene una peli carcelaria llamada Starred Up, que se comentó en el Cine Audiencia 611, ya eso sí que queda un poco más lejos en el tiempo, que también está bastante guapa y que también es de este director, que tiene, pues como podéis comprobar, pues registros bastante variados, ¿no? ¿Qué es lo que tenemos en Fuse? Que, por cierto, estábamos comentando antes fuera de micro que Fuse podría traducirse como detonador o como interruptor o como fusible. En este caso, como es una película con bomba a desactivar...
1: O mecha.
0: Es quizás pues el mecanismo de activación o de desactivación de la propia bomba, ¿no? Aquí lo que tenemos es una película de suspense criminal, aunque haya bomba de por medio a desactivar, pero con el subgénero de los robos, he dicho bien, robos audaces, un poco imposibles. ¿Qué tiene que ver una bomba aquí? Pues ahora os lo voy a contar sin intentar hacer demasiados spoilers. Lo que nos plantea Fuse es que en el puñetero centro de Londres, como el equivalente al Raval aquí en Barna, pero en Londres, en la zona en Westminster, en Paddington y toda esta zona, pues hay un solar en el que están empezando una obra para construir y están haciendo o empezando a hacer los cimientos. Pues están los obreros ahí currando y el tipo de la excavadora que está ahí abriendo zanja, de repente pues encuentra un objeto sólido metálico en la excavación mientras está sacando tierra y runa y, hostia, se dan cuenta que tiene pinta de que es una pedazo de bomba, ¿no? Una bomba, además, de las de libro, ¿no? De las que son así como alargadas, ovalada, que casi cualquiera podría distinguir que es una bomba, ¿no? Llaman enseguida a la policía, llaman al ejército y resulta que parece ser que es una bomba no explotada de la Segunda Guerra Mundial, de cuando los alemanes bombardearon Londres y todo este rollo de la Segunda Guerra Mundial, ¿no? Entonces, ¿qué ocurre? Pues que con el descubrimiento de esta bomba que todavía está sin explotar, pues evidentemente por motivos de seguridad, pues se decide evacuar y sacar a toda la gente del perímetro en el que al que podría afectar la bomba si explotara. Pero parece ser que hay un grupo amagado en uno de los edificios que está preparado para aprovecharse de esta situación de evacuación. Y es un grupo que pues le ha puesto ojitos a una sucursal bancaria que queda en la zona. 3 puntos suspensivos, no voy a decir nada más. Entonces, claro, como os lo estoy contando, pues tenemos aquí una película que aparentemente, pues cuando empieza con el rollo este solo de la desactivación de bomba, que lo hemos visto también pues en muchas películas bélicas o que tienen un poco de matiz bélico. Aquí tenemos la desactivación en el puñetero centro de Londres, pero se nos cruza pues esa subtrama de un grupo criminal que está queriendo pues eso, aprovecharse de la situación, ¿no? La verdad es que aquí, y sin querer ahondar mucho más en el argumento, porque ya sabéis demasiado de la película, yo casi cuando fui a verla sabía que había una bomba, pero no sabía nada más. Entonces, claro, cuando descubrí a los tíos que quieren, digamos, robar el banco en la zona, ya me quedé como maravillado, ¿no? Decir, joder, qué guay mezclar las dos ideas, ¿no? En un solo argumento y no solo dedicarte a una de las dos, ¿no? Y la verdad es que es una peli que a mí me ha resultado extremadamente entretenida. Es una película que tiene un guión muy bien planificado, que tiene muchas sorpresas. Cuando digo sorpresas es que esto que os he contado no es nada comparado con lo que se va a descubrir luego durante la película. Y la verdad es que eso está. El guión está casi tan bien planificado como está planificado ese robo audaz, porque cuando descubrimos los intríngulis y los condicionantes del golpe que están preparando estos criminales, pues resulta que dices, joder, macho, o sea, me encanta lo bien que trabajan algunas personas cuando quieren hacer un golpe de estos, ¿no? Y la verdad es que tenemos, pues, desde actuaciones bastante convincentes a nivel, digamos, de reparto, Tenemos giros argumentales muy bien buscados. He dicho giros en plural, no solo uno. Vamos a tener como cada cierto rato en la película va a haber un crujido barra giro que nos va a dejar un poco, pues eso, ojipláticos con el cambio de dirección que toma el guión. Y la verdad que, yo qué sé, mini spoiler, o sea, no vamos a estar durante toda la película ni desactivando la bomba ni intentando robar la sucursal, sino que es solo como el aperitivo de algo más, ¿vale? Lo dejo ahí. Y luego además, pues lo que hablábamos antes un poco, que a veces quizás pues hay directores, hay según qué tipos que hacen películas, pues que quizás el tema del ritmo no lo llevan bien. Aquí ya habéis escuchado la canción del principio del programa. Así es como empieza la película, con esa canción. Si algo tiene esta peli es ritmo. O sea, me refiero que... Y no sale más drum and bass, ¿vale? O sea, otro pequeño spoiler, solo sale al inicio. Luego ya tenemos score normal y corriente. Y bueno, la verdad es que a mí es una peli que me ha parecido, pues eso, que muy rítmica, muy vertiginosa, con una claridad narrativa también, que no siempre que estamos con pelis que guardan sorpresas y que tienen giros, pues que son siempre muy claras contándonos qué es lo que pasa, y aquí todo el rato estás bien informado como espectador de todo lo que está pasando, a pesar de todas las ramificaciones que le salen a la historia, ¿no? Y la verdad es que a mí me hizo pasar un muy buen rato y yo la recomiendo 200%. La cosa es que esta peli, con el título que le han puesto, con cariño, aquí, como cuenta atrás, o no sé, igual Fuse hubiera sido peor dejárselo en inglés, pero me refiero que es una peli que va, seguramente, ojalá me equivoque, pasará de tapadillo y mucha gente no le hará caso, pero esta peli es una de, posiblemente, de los títulos más refrescantes que van a venir este verano, y me da igual que hayamos tenido los tiburones de Renny Harlin la semana pasada, que tengamos a la calle de Oak Street esta semana, que la semana que viene tendremos también la nueva de Statham.
1: Insidious.
0: Insidious, me da igual. O sea, he visto el tráiler y he dicho, madre mía, no sé si verla o no verla. Pero bueno, para mí ya os digo, o sea, la peli, digamos, oculta, que no le va a prestar mucha gente atención y que está muy bien, es esta, Fuse. Y como no os quiero contar más cosas, no voy a decir casi nada más allá de que, si esto no os ha convencido, de que miréis el reparto. Porque tenemos un señor reparto en esta peli eminentemente británica, con un montón de caras conocidas, como Aaron Taylor Johnson, como el CEO James, como el Sam Worthington, y luego también, pues también tenemos actores interesantes, pero también actrices interesantes, como la Gugu Mbatha-Raw, que es una actriz afro-británica que fue bastante importante en la serie Loki, la Honor Winston-Byrne, o la Saffron Hawking, que esta chica pues llegó a salir, creo recordar, en la serie del Caballero Luna. De los secundarios, que también hay un montón, porque además, si algo nos muestra esta peli, Fuse, es también la mezcla, la mundialidad étnica que tiene Londres en el momento actual, que tenemos actores de todas las etnias habidas y por haber en el mundo, pero luego también pues tenemos a caras de tíos british que dices, hostia, cada vez que sale este tipo, este que os iba a nombrar ahora, el Shaun Mason, que es un actor secundario británico con una cara muy particular, pues dices, joder, ya me siento como en Gran Bretaña, como si fuera un hijo más de la Gran Bretaña viendo a este actor, porque sé que estamos aquí en una producción hiperbritánica, ¿no? O sea que tenemos esa confluencia de lo más british, lo más cockney del centro de Londres, y también pues gente que viene de diferentes partes del mundo o que sus ancestros eran de otra parte del mundo, ¿no? También hay que decir que Fuse, pues como película de suspense criminal, es como una especie de, diría, de reloj temporizador de un explosivo, y esto es una metáfora, porque a pesar de que el principio y la puesta, digamos, en situación que nos da al principio la peli es bastante intrigante y absorbente. Luego, todas esas partes que vienen después y todos esos giros que tiene la hacen como más interesante todavía, ¿no? Es como que lo del principio ya, si te llama la atención, ya está guay, pero es que lo que viene después es como que va a ocultar, va a eclipsar todo lo que viene después de del primer tercio en adelante en la peli, ¿no? Entonces, ya os digo, yo es una de las pelis que he visto durante estos últimos tiempos, semanas, que me parece más interesante, más original y que además pues juega a pie de calle con un argumento que es muy de novela, por llamarlo de alguna forma, muy de novela de suspense, y de hecho pues la película se ha tenido que rodar porque sale en los sitios, ¿no? En el mismo puñetero centro de Londres y en más sitios que no digo porque son spoiler. De hecho, no miréis las localizaciones donde se ha rodado la peli porque os podéis llevar algún que otro spoiler, porque la película no se va a quedar en el centro de Londres todo el rato, ya os lo he dicho antes. Entonces, bueno, me refiero que para mí es una pequeña grata sorpresa de este verano y es una peli que ya pues le tocó ir a algunos festivales el año pasado, se estrenó en Gran Bretaña en primavera, aquí viene ahora, vosotras veréis qué hacéis, pero yo iría a verla. Así que eso, ya está. No
4: nos
0: voy
4: has
0: a decir.
4: Vendido,
0: bueno, yo qué sé. Yo cuando me lo paso bien en el cine.
3: Sí, no te fíes.
0: Lo transmito.
3: No, te fíes.
2: No, pero solo con el director. Porque a mí con Comanchería me flipó.
0: Ya, esta es la de Hellor Highwater, sí, ¿no? Sí, es que Hellor Highwater es maravillosa.
2: Para mí es la mejor peli de aquel año. La tengo yo la número uno.
0: A ver, esta encantó. Igual no.
2: No será la mejor de este
0: No
2: año,
0: es pero. tan potente como Hellor Highwater, pero es que es muy ingeniosa, tía. Es juega en un campo que igual. Ya hemos jugado muchas veces el tema de los robos perfectos o robos que son imposibles pero que tienen que ser como eso, sin ningún fallo mínimo porque se va la misión al carajo, mezclado con el rollo de la bomba y yo qué sé, son como ideas que ya las hemos visto muchas veces, pero yo creo que la originalidad está en combinarlas y en darles ese ritmo frenético que igual Hell or High Water es un poco más reposadita en algunos momentos. Es un neo-western. Sí. Aquí lo que tenemos es puro, criminal, gangsterismo en el centro de Londres.
1: Es más Relay que Comanchería.
0: Totalmente.
3: ¿Podría ser parecida a la de la ambulancia de Michael Bay, de Miguel Bahía?
1: ¡Hostia! ¡Peliculote!
3: Pregunto,
0: bueno, tiene sus momentos urbanitas estresantes,
3: ¿sí?
0: Como la ambulancia, pero va por unos lados un poco distintos.
3: Vale.
2: A mí me ha recordado a la de Spike Lee, su mejor peli, la del...
0: ¿Cuál de ellas?
1: Sí, Plano Oculto, ¿no?
2: Plano Oculto.
0: Es la mejor de Spike Lee.
2: A mí
0: no,
2: es la que más me
0: no
2: gusta.
0: No, es la
2: más mejor.
0: La de más género.
1: De hecho, lo ponen en la...
0: Sí, a mí me gusta mucho Plano Oculto también.
1: La primera crítica de Film Affinity dice, no alcanza el despegue de méritos, que es del que es un clásico de género, Plano Oculto de Spike Lee.
0: Ya ves.
2: Me la estaba contando.
0: A mí, Plano Oculto me encanta, porque es la... Pues eso es lo que os digo, la peli más de género de Spike Lee, que casi nunca ha hecho género, excepto esta, y le salió muy bien, la verdad. Aparte tiene un repartazo, si no la conocéis, Inside Man, creo que es el nombre original, sí, que es sí, otra Inside de esas que no se parece el original a la versión Spanish, y es un sorpresón de película. Si os gustan las pelis de robos imposibles, esa también es bastante imposible.
2: No sepáis nada.
0: O sea, sí, exacto, mejor no saber nada. Saber de hecho, nada. Inside Man es casi es mejor Plano Oculto, que no dice nada, que es un título soso, porque Inside Man ya te ayuda a generar expectativas mentales con la película, ¿no? Pero bueno, es que a mí me encantan también los robos imposibles, entonces bueno, también he de reconocer que eso, pues quizás por eso también estoy hablando con tanto entusiasmo de Fuse, pero bueno, es lo que tenemos, yo que sé, cada uno tenemos nuestras taras particulares, ¿no?
1: A mí me ha recordado a la peli mala de Jaume Balagueró, a Way Down.
0: Hostia, o sea, no sé si la he visto yo. Esta, güey.
1: Porque es un robo de un banco durante la final del Mundial del 2010, o sea.
5: Esa era la colaboración...
1: No
5: lo
1: sé.
5: ¿No? Una...
0: Ya me acuerdo, pero esta no la he visto.
3: Es americana también, sí. ¿Verdad? Sale el de...
1: Ya la he visto yo por vosotros.
5: No, salía...
3: No me ha llamado nunca.
0: No sé.
1: Sale el tipo...
3: El de Beach Motel, el chaval.
1: el Freddy Highmore, el que hacía la serie esta del doctor que era un poco autista. Sí.
3: Bates Motel también sale de, haciendo de esa, sí. De este, ¿cómo se llama? De Norman Bates.
0: Sí, quiero pensar que ser igual es un poco mejor que la de Balaguer, no sé si haber visto la de Balaguer.
1: Es que muy difícil que...
4: Freddy Highmore.
1: Sí. Muy difícil que no sea mejor que la de Balaguer, ¿eh? Mira, a mí me gusta, pero aquella,
0: Ya, pero claro, aquí Balaguer se salió de su registro frecuente.
1: Su zona de confort.
0: Quizás es un encargo, ¿no?
1: Pues sí, toda la pinta es un encargo.
0: Bueno, ¿cómo dices que se titula? Es que no.
1: Way Down.
0: Way Down, vale. En su momento la dejé pasar y ahí está. Pasada.
3: Y qué bien pasada, ¿eh?
0: No sé.
3: Yo es que no me llamó desde el tráiler.
1: La dejó pasar como Neo esquivaba las balas en Matrix, igual.
0: ¡Lento! Bueno, pues oye, apuntamos Way Down
5: para no verla.
0: Para seguir, para que siga estando ahí guardada en su disco duro, en ese que no abrimos nunca, ¿no? Por si acaso. Bueno, pues dicho esto, yo me considero ya un poco entregado con la cuestión de los estrenos, con el estreno que ya hemos visto, y a partir de ahora, yo qué sé, o sea, yo sé que... por separado y sin haber hablado entre vosotris, habéis pensado en una misma dirección casi todos y casi todas, y es que quizás en este programa de Sin Audiencia deberíamos hablar de películas que contienen eclipses. No sé, ahí fuera creo que ya ha pasado la hecatombe, no sabemos si fuera pues
2: ya
0: cuando,
2: se está acabando
0: cuando,
2: todo ya.
0: Cuando salgamos vamos a encontrarnos a la gente transformada en zombie, si se han quedado cieguis todis. O si se han vuelto
3: cometa, ¿no?
0: O si se han vuelto guapas y guapos o se han convertido en superhéroes. Entonces, y nosotros estamos aquí que vamos a ser los únicos que no nos hemos convertido, ¿no? Entonces, yo qué sé, yo sé que tenéis ahí material eclíptico guardado como a montones, porque he flipado por separado, o sea, si os contara las conversaciones con cada uno por separado, pues veríais que estoy diciendo la verdad, que me refiero que todo el mundo ha pensado en esa dirección, casi todo el mundo. Así que bueno, yo qué sé, igual podemos empezar por mi lado izquierdo, que es el derecho vuestro, y no sé, Fran, si tú has pensado en pelis con eclipses o no, o en series, o yo qué sé, tía.
4: Yo he pensado, e incluso buscando... He visto pelis que no sabía que estaba... Bueno, no recordaba.
0: Ya, que, es que hay más de las que parecen.
4: Sí, es que vi un listado que lo comenté con el Hume. Digo, bueno, aquí hay material para...
0: Para hacer unos cuantos programas, sí. Pero bueno, yo qué sé, lo que comentábamos antes. Si queréis, vamos soltando referencias y lo que os parezca bueno comentar o interesante o chascarrillear, pues oye, le damos caña, yo qué sé.
4: Buenísimo. Pues yo a las amigas voy a dejarle las pelis. Pero vale. Yo voy a nombrar una serie que a mí me chifló en el 2006, que ahora la han repuesto, la está en plataformas, que es Héroes.
0: ¡Hostia!
4: Héroes, para mí esto fue un antes y un después de las series, que esto fue una historia de superhéroes, pero que estaba protagonizada por un grupo de personas, como nosotros, que hay un eclipse, y igual que si salimos de Contrabanda y de repente, ¿sabes?, de Sin Audiencia, ¿y qué pasa? Que cada uno tiene un poder. Entonces, justo después de este eclipse, cada uno desarrolla un poder.
0: Yo creo que alguien de aquí saldrá con el poder de hablar todo el rato.
4: Este no estaba, ¿eh? No estaba en él. Pero, y yo no, supongo que la habréis visto, entonces...
0: Sí, yo voy a... De hecho, te recuerdo, Franz, o os recuerdo a todo el mundo... Que esta serie, en Sin Audiencia, se dio mucho la paliza con ella, sobre todo en la primera temporada.
4: Es que primera es la mejor.
0: Porque parte del equipo que ya no está en Sin Audiencia, un saludo a
4: Fernando,
0: Juan Carlos Cordero, era súper fan de esta película, o sea, de esta serie, perdón, y de hecho, pues se le dio en su momento, pues eso, bastantes minutos. Pero bueno, es si queréis buscar programas antiguos de aquel año, pues, fue 2006, porque... ¿verdad?
4: Sí, 2006.
0: Pues bueno, me refiero que, sí. Yo qué sé.
4: Pues eso,
0: es una serie chulo. Mítica también.
4: Es mitiquísima, sí. y bueno, lo chulo era eso, el volver a recordar a los personajes, que yo los tenía aquí, Hiro Nakamura, que era aquel personaje que detenía el tiempo. ¿Puede ser más chulo eso, que dejar a toda la gente parada y tú modificar y hacer cosillas? Que era el control del tiempo y el espacio.
0: Era el asiático del grupo.
4: El asiático. Sí. Luego estaba Claire Bennett, que era la que esa doctora, esta señora que hacía regeneración celular espontánea, ¿no? Que iba haciendo, que curaba cualquier herida, ¿no?
0: Sí.
4: Luego estaba el Peter Petrelli, que Peter Petrelli era el super top, porque este asumía todos los poderes, ¿no? Entonces, él copiaba los poderes de las otras personas.
0: Ya ves.
4: Matt Parkman, que era el que tenía telepatía y oía los pensamientos, que se volvía medio tarao porque escuchaba las conversaciones de Cristo.
0: El telépata.
4: Los
0: que peor lo pasan al final.
4: Claro, luego estaba el Nathan Petrelli, que este podía volar, que este también es muy chulo, porque salir volando de aquí de sin audiencia también está muy chulo. Llegar a Badalona, pues a mí me vendría de
0: puta. Llegas en un pispás.
4: Luego el Isaac Méndez, que era el tipo este que pintaba las obras y que luego, bueno, que hacía premonición. Y la Nikki Sanders, que era la que tenía esta que ahora sale en la serie Badlands, me parece que estaba saliendo ahora en serie, Nikki Sanders, que tenía una fuerza super bestia, ¿no? Y luego estaba, pues bueno, todo lo que era la premisa de esta serie era salva a la animadora y salva al mundo. Y la animadora era esta mujer, pues eso, que se caía por cualquier sitio, se parecía un Transformer y de repente se volvía
0: a recuperaba, ¿no? Sí.
4: Y a mí esta serie me encantó.
0: Sí, que en la TAM, que en los países latinoamericanos, se decía salva a la porrista.
1: Porque todos la vimos con subtítulos.
0: Que había un poco de cachondeito con el porrismo.
2: La Hayden para tierra, ¿no?
1: Hayden para tierra, sí.
4: Pues esta es mi aportación del día.
1: Bueno, sí, pues gran serie hasta el episodio 21 de la primera temporada.
4: Es que
5: sí, la segunda es la de los samuráis y todo eso, ¿no?
1: Esta serie para mí...
0: Yo no pasé de la primera temporada, también lo reconozco.
5: Es que la segunda yo recuerdo esperarla con mucha expectación. Porque todo el mundo esperaba la historia de
1: Peter del futuro, tío.
5: Claro. Y cuando explicando toda la historia, que era un coñazo, sí, no la recuerdo bajo, mucho exacta, bajo. Pero... Y ya la tercera es que ni la recuerdo ya.
1: Yo creo que esta serie cometió un error, que fue entrar a internet a ver qué decía la gente. Porque estabas en internet todo el mundo hablaba de Hiro Nakamura y de la animadora.
0: Sí, de la porrista.
1: Y la segunda temporada es... toda la trama va sobre Hiro Nakamura y sobre la porrista.
4: Sí, sí, sí.
1: Y como personajes eran un poco sosos. Porque lo interesante era Sylar y era...
4: Sí, el villano Petrelli, total, o sea, Sylar, sí, sí.
1: Todo lo demás era como... Aperta de medio, tío.
0: Relleno secundario.
3: Claro. Pregunta, ¿la serie acabó? O sea, quiero decir, ¿hubo ese final que cierran la serie sin acabar?
1: No lo recuerdo,
5: creo
1: porque yo empecé a ver la tercera.
5: Hicieron un final,
1: y
5: ¿no?
1: fue un coñazo importante.
3: Vale.
1: Empecé a ver la tercera y era horrible.
3: Es que iba a barrer para casa, pero uno de los programas que hice hace unos meses con un colega era justo de películas que no habían acabado. O sea, series y películas que no habían acabado. Además, series él hizo concretamente de gente con superhéroes o que adquirían superpoderes que no acababa la historia. Y creo que habló de héroes y por eso me ha venido el este.
1: Puede
3: de
1: ser que, no acaba, que la cancelara.
3: Habló también una de que otro clásico de esta, así parecía, los 1100, creo que era, los 1400, sí. Que también todo el mundo tuvo un momento de aquella época y se acabó y la gente se quedó. ¿Y qué pasa? Y tuvieron que hacer otra 10 o 15 años después. Que ha sido tan mala que han tenido que volver a quitar.
1: Flash Forward también tuvo solo temporada y se quedó.
2: Hombre,
1: ahí colgada.
2: Flash Forward es una obra maestra que no se quedó allí.
4: Qué buena.
5: Yo sí.
3: Ahí, Barrio
2: me encantó. Perdón, y la cancelaron.
1: Bueno, Farscape tuvieron que hacer una serie para acabarla.
5: Es verdad.
1: Farfly también.
3: Sí, no, sí, había... Hicimos varias. La de...
2: Pero para Firefly al menos hicieron una peli.
1: Sí,
2: y,
1: sí.
2: Y el Serenity.
3: O sea, hizo una lista bastante guapa y... Ah, bueno, a mí una que me dolió muchísimo, no tenía que ver con superpoderes, pero la de The Expanse.
4: Bueno, es una de las mejores series de ciencia ficción.
3: Ahí las has dado.
4: Ever and ever, o sea...
3: Y se acabó...
4: Y esto lo,
3: y vamos, se acabó diciendo, ¿vamos a hacer otra temporada? No. Y la dejo aquí. Y dices,
4: sí.
3: ¡No!
4: Sí, sí, brutal.
3: He leído que intentan hacer una...
1: Pero ¿no la continuaron?
3: No, la acabó. Acabó la serie dejando un esto abierto, dejaron el guión, tenía pinta de que iba a haber otra temporada, por lo que sea, no la renovaron y al parecer se ha escrito un guión que pasaría algo después de los 30 años después de lo que ha pasado en todo lo que está pasando ahora. Pero claro, los personajes igual ya no son los mismos, o no lo sé. Que ahí
4: yo,
3: está
4: yo lo dejaría tal cual, así, para sí.
3: A mí me dolió muchísimo, que acabara la serie así, pero la serie la verdad que es top.
1: Bueno, sí. Yo es que no la he podido ver porque me interesa muchísimo, pero me duermo siempre.
4: ¿Cómo te vas a dormir? No, menos.
1: No,
4: bueno,
1: lo siento.
4: Que sí que es verdad que
1: la tendré que ver de pie o algo, ¿no?
3: Ver por la mañana.
4: Es que los primeros episodios...
1: Da igual la hora, da igual dónde.
4: En este caso sí que son de situación. Entonces, sí. Los de Marte, los de la Tierra... o sea, hasta que no sitúas a todos los personajes, que pasan a lo mejor 3 o 4 episodios, vas muy perdido. No te digo que sea un dark, pero sí que vas un poco en plan... Pero esto
1: no hace falta apuntes, ¿no?
3: Yo me la veo echándome la siesta, lo admito. Ahora que la estoy reviendo... Ya me la sé y tal. Y es verdad que te quedas muy a gusto porque además la musiquita de la intro.
1: Sí, claro, estás allí.
3: Hablan muy bajo. Como está en el espacio, no hace falta gritar. No sé, la gente está muy tranquilita.
2: Porque nadie oye tus gritos.
3: No, pero está muy bien. No sé, tema de física está muy bien trabajada y todo. Es que a mí es una serie que además.
0: ¿Puedes repetir el nombre para que
3: me la apunte? La expansión.
2: Sí.
5: Vale. Yo, al hilo de. De héroes, siguiendo un poco gente con superpoderes, sí. Quería recomendaros, no sé si la habéis visto, no entera tampoco, por desgracia, la serie Misfits.
2: Bueno,
0: mágica, brutalísima. Me encanta.
4: La he mirado, o sea,
5: las
4: no
5: primeras temporadas son brutales.
4: Sí, brutal.
3: ¿La has revisto?
5: No, la vi 2 veces en su día y no, hace tiempo que no.
3: Es que la hablamos en el programa y mi colega la vio y dijo, hostia, ha envejecido muy mal.
5: ¿Sí?
3: ¿No? Sí. O sea, la ves ahora con perspectiva de hace 20 años y dices, hostia, la recordaba mejor. Me ha dicho él, ¿eh? Dice, hostia, sí, porque...
5: Pero yo creo que nos pasa ya con todo, que tenemos...
1: O igual, igual hemos envejecido nosotros en vez de la serie.
3: Sí.
2: Igual no. Seguro.
3: Bueno, que sí.
4: Muy bien.
0: Bueno, yo soy fan de Misfits también.
5: Eso sí. Lo que pasa es que
0: me lo pasé muy
5: la
0: bien.
5: Cagaron porque se fueron la mitad de los protagonistas.
0: Sí, que es verdad que Misfits, su encanto recaía en las interpretaciones de los personajes, sobre todo, porque era una serie que, acuérdate, que pasaba por unas callejuelas, unos sitios así que eran cualquier sitio de cualquier ciudad mediana de Inglaterra, y lo que molaba era lo que pasaba entre los personajes. O sea, que tenía un presupuesto pues también ajustadito.
5: Sí, era una serie bastante underground.
0: Y entonces, claro, si a eso le quitas el factor actoral, cuando se empezaron a hacer famosos los del cast y tal...
3: Se fue el Macarra, ¿no? Realmente...
0: El primero de todos.
3: Era el que más molaba. Sí, claro. También era eso.
4: Fue la Umbrella, ¿no? Después fue a parar a Umbrella Academy.
0: Sí, también con
5: Pero eso fue, ha ido dando eso fue vueltas ya a muchos pasados sitios. Unos años.
4: Cuando ya crecimos.
0: Bueno, en cualquier caso, y solo por documentar el tema héroes, hicieron 4 temporadas. La última acabó a principios de 2010. Y en total, pues hay como 77 episodios, que no está nada mal. Intentaron hacer ahí un Héroes Reborn en 2014 y salió solo una temporada y la cancelaron también. Entonces, bueno, supongo que es hija de su tiempo, duró sus 3-4 añitos y ya está. Yo es que me quedé en la primera, tampoco puedo decir más, ¿vale? Pero bueno, es un buen comienzo para hablar de cosas, de películas y series que tienen eclipses. Estábamos en eso. Ya sé que es un gancho como cualquier otro gancho, pero no sé si tenéis algún otro título por ahí.
3: Sí, yo
0: más.
3: Mira, no voy a... O sea, es que acabo de ver...
0: Hay algunos que son muy obvios, igual son los titanos y ya.
3: Mira, voy a barrer para casa
1: hay que buscar.
3: Voy a hablar de la último capítulo de la serie que acabo de ver.
0: Vale.
3: Que es La Casa Dragón.
0: ¿Has acabado?
3: Sí.
0: No, ¿podemos hablar de La Casa del Dragón?
1: No, me quedé en el tercero o cuarto.
0: ¿Qué dice el loco?
3: Solo puedo decir que maravilla de serie de tercera temporada. La primera y la segunda, vale, te lo vendo que es como, hostia, me cuesta coger esto, pero bueno, va tirando. Pero es que esta tercera ha sido probablemente lo mejor que he visto este año. O sea, es una maravilla. Y además tiene un final... Que dices, hostia, esto ni en Juego de Tronos. Bueno, a ver. Salvando la distancia.
2: Ojo.
3: Quiero decir, Juego de Tronos.
1: ¿Juego de Tronos cuál? Hay 8 temporadas. Vale,
3: Juego de Tronos.
1: Y mira, no es lo mismo.
3: Siempre he dicho que Juego de Tronos, a diferencia de la Casa de Dragón, Juego de Tronos tiene todas las casas. Entonces, puede tirar con todos los clichés que tiene cada casa, todas las movidas que tiene cada casa. La Casa Dragón, solo se habla de una familia en concreto y lo taros que están casi toda esa familia.
0: Sí.
3: Y luego están, pues eso, los Hightower, por un lado, los Lannister, pero... Sí,
0: que los Hightower estaban casi desaparecidos ya cuando llegó...
3: Pero primera segunda temporada están ahí, en una esquinita.
0: Sí.
3: Los Lannister están ahí en una esquinita. Los del norte, allí. Se habla de ellos, pero no tienen ningún protagonismo en toda la serie.
0: Se les intuye, pero no se les ve.
3: Exacto. Y en esta tercera hace un... Bueno, dice, ahora todo el mundo que estabas esperando a que se liase, lo que estabas esperando, claro, acaba aquí, acaba en esta tercera. Y es que, de verdad, y bueno, lo del eclipse iba a decir...
0: dilo.
3: Que hay una escena que no tiene nada que ver, o sea, realmente no tiene ningún tipo de spoiler, porque es que una de las personas es una soñadora, uh-huh, la hija de... Uh-huh. Los nombres
0: de
3: son
0: la,
3: malísimos.
0: De la Alicent.
4: La hermanastra de la Rainera.
3: Eso, la
0: hermanastra. ¿Habéis llegado al final? De la, sí, sí. Vale, pues entonces podemos hablar de tú a tú. Y vosotros,
3: la Ilana. La Ilana tiene un sueño, y en el sueño lo primero que hace, los Targaryen siempre tienen un sueño sobre eclipses.
0: Sí.
3: Y sale un eclipse.
0: Exacto.
3: Que es una premonición sobre algo que siempre están. Bueno, pero esto es desde el principio, la leyenda
0: profecía,
3: de
0: la profecía.
3: El invierno se acerca.
0: Sí, que es la profecía que casi se hace, tazas, ¿no? Casi se hace real
3: cuando se hace de noche, madre. Cuando se hace el eclipse, en teoría sabéis que, bueno, ella tiene la premonición de que algo, o sea, se vuelve todo oscuro, con lo cual se acerca el invierno. Y ahí es donde pueden aparecer otro tipo de monstruos
0: peligrosos
3: o algo así. Peligros. Pero bueno, quiero decir que sí. A ver, tiempo ha tenido la gente para ver Juego de Tronos desde el 2000. Quiero decir que ya...
0: Sí, sí. Y además esto ocurre como 300, unos 300 años antes que claro, Juego de Tronos. Me refiero que ya esa profecía, ya se habla de ella y ya se está calentando el caldero de la profecía para lo que pasa luego en Game of Thrones.
3: Y ahí,
0: ¿no?,
3: está el eclipse. Y dije yo, hostia, mira, y justo la estaba viendo yo, digo, hostia, no, el eclipse.
0: Es que tienes la puta razón, porque yo lo vi y no me acordaba del puto eclipse, tío. Sí, o sea, lo pasó por delante de mí y ni le presté atención. Pero sí hay eclipse también en la premonición. Hay que decir que, y me sumo a tu entusiasmo con esta tercera temporada de House of the Dragon, que digamos que muchos de los condimentos que se echaban en falta en la temporada 1 y 2, aquí finalmente se han echado al caldero. Que me refiero que no es ya, digamos, que los episodios sean más interesantes, que tengan más ritmo, que pasen más cosas a nivel global, no solo a nivel alcoba o a nivel relación humana, sino a nivel geopolítico, por llamarlo de alguna forma, en los Siete Reinos, sino que además aquí tenemos... pues las espadas en alto. Me refiero que en la temporada 1 y 2 hay como rencillas personales que acaban malamente en algunos momentos. Aquí lo que tenemos ya son pugna bélica pura y dura. Y eso quizás nos ha hecho retrotraernos a la serie madre y las bonanzas de la serie madre, ¿no?
3: Podemos decir que ha vuelto a Juego de Tronos. ¿Quién va a palmar ahora? ¿Sabes?
0: Claro, al efecto Martin, ¿no?
3: ¿Quién va a palmar ahora? Estás así, hostia, alguien va a palmar fijo.
0: Sí, y además siempre palma a alguien.
3: Sí, sí.
0: Que es lo bueno de la cuestión.
3: Pero bueno.
0: Por favor, Dami.
4: Se supone que en las intros, cuando salen los dibujos,
0: hay spoilers.
4: Va a morir. Lo que pasa es que no se interpreta muy bien, pero sí que es verdad que con el final, uh-huh, sí que en la intro sale.
0: Sí, no, si te fijas en el tapiz de la intro...
4: En el tapiz, que se supone que es el tapiz que ella va haciendo.
0: Sí. Si lo ves después de haber visto el capítulo, dices, este era. Pero claro, como están hechos con hilo, no, igual no hay muchos detalles físicos. Ahí te he visto, grande Dami.
3: Joder, pues no me había fijado, ¿eh?
0: Sí.
3: Yo la revisionaría otra vez,
0: ya,
3: sin problema.
0: Y aparte de eso, es que también es una temporada, que ya lo comentamos aquí en su inicio, que empezó muy fuerte... Más que nada porque también, pues por aquello que pasó de que el capítulo final de la temporada 2 acabó siendo el capítulo 1 de la temporada 3 por cuestiones logísticas. Entonces, claro, digamos que se ha juntado un montón de material argumental interesante al comienzo de la temporada y que solo ha habido que un poco, pues eso, dejarlo andar, ¿no? Un poco. Y hemos visto, y ya veis que no estamos dando detalles concretos de nada en especial del argumento. Pero
3: yo solo te puedo decir que es todo lo que estabas esperando de la primera a la segunda.
0: Sí.
3: O sea, todo lo.
1: A mí ya me gustaba la primera a la segunda.
3: La chapa que te pues comes esto, y dices, sí, vale, o sea, ya me he comido la 1 y la 2, no ha pasado mucho dentro de lo que cabe. No, es que.
0: Sí, es que
3: la tercera dices, vale, ya era hora.
0: Es que argumentalmente, hora, digamos que la temporada 3, si habláramos de casillas de un juego, la temporada 3 ha avanzado 10 casillas y juntas la 1 y la 2 habían avanzado una y media.
3: Sí.
0: O sea, la trama se lanza para adelante de manera, comparado con las otras, vertiginosa. Entonces, claro, han pasado ya tantas cosas en solo 8 capítulos que le dan un par de volteretas a las otras temporadas. Entonces, claro, eso hace que sea como una temporada muy disfrutable / celebrable, ¿no? También. Porque además, cuando tenemos bailes de dragones, los dragones bailan y hacen de... Ya los habíamos visto bailar en la T2, pero es que aquí hay en algunos momentos que hostia, tienes que empezar a contar y salen unos cuantos en pantalla juntos, que dices, baila.
3: Claro, sí, porque de hecho no hay mucho juego con los dragones al principio, ¿no? En la primera, segunda temporada, claro, bueno, aparte de alguna batalla concreto.
0: Están ahí amagados.
3: Pero aquí ya es como que, bueno, vamos a poner ya todo... De hecho, hay una especie de guiño de tablero de ajedrez.
0: Sí.
3: Que van poniendo piezas y van poniendo dragones, porque el ajedrez ese es como un tipo de dragón o algo así.
0: Sí, y también las planificaciones de las batallas que hacen cuando tienen que tomar un determinado lugar, pues empiezan a representar las fuerzas de cada bando, ¿no? Para valorar qué se puede hacer, ¿no? Y yo qué sé, la verdad es que también, tal y como acaba la temporada,

0: currar, que yo entiendo que también si quieres que luego quede algo vistoso, que entre bien y que esté bien planificado, hay que currárselo y eso hace falta tiempo. O sea, a mí como si tardan 5, si luego va a estar guay, a mí me da igual que lo que tarden, sinceramente.
1: Además, tiene muchas escenas de batallas que en las primeras de Juego de Tronos no existían, supongo por tema
0: De
1: de
0: presupuesto,
1: presupuesto que se
0: claro.
1: nota.
0: Sí, el presupuesto fue creciendo en la serie madre. Al principio tenían
1: Sí.
0: cuatro dos
1: Y entonces,
0: chavos.
1: en esta sí que han podido tener un
0: Sí.
1: presupuesto alto y ya puedes ver cosas que probablemente en la otra no había al principio,
0: Sí.
1: con lo cual engancha antes, o sea, porque hay
0: Sí.
1: cosas que
0: De hecho,
1: son maravillosas.
0: todas las batallas que hay en esta temporada 3 son dignas de la
1: Son
0: serie
1: todas
0: madre
1: reprochadas.
0: completamente. Son muy guapas, muy sanguinarias, muy, por decirlo rápido y mal, muy hijas de puta, porque en el caos de una batalla no sabes por dónde te va a venir la cuchillada y
1: Aparte
0: más.
1: que, igual porque no me acuerdo del anterior, pero esta, puedo decir que es más gore, que tiene mucho más
0: Es
1: cercenas
0: que hay más batallas.
1: o más, ¿sabes? Más
0: Sí,
1: tema de
0: lo
1: cosas.
0: es, para mí lo es.
1: Tiene mucho, mucho gore,
0: ¿Por qué?
1: ¿no?
0: Porque la 2 y la 1 tenían sus puntitos de destello de vez en cuando, pero aquí es todo el rato. Aquí cada vez que hay desenvaine de espada,
1: Fuego, sobre todo
0: muerte.
1: fuego también por todas
0: Muerte,
1: partes.
0: muerte y gore todo el rato. Así que bueno, yo también estoy muy contento de cómo ha discurrido esta temporada 3 y solo espero que la 4 sea mínimamente igual que esta, que no baje ni un poquito el pistón, no sé, Dami o Sergio.
2: Tenéis 2 años para quitaros los tatuajes y salir de extras en el septo de Girona.
0: Ya, yo tengo pocos, igual, igual me
1: Bueno,
0: los oculto, me los tapo con
1: sí,
0: pintura de carne, ¿no?
2: me gustó mucho más el penúltimo capítulo y el capítulo donde ella se hinca y se sienta en el trono, que me recordó mucho la escena de Juego de Tronos, de cuando la Daenerys se sienta en el
0: Sí.
2: trono, que es la misma escena.
0: Sí, es un poco
2: Ahí
0: ahí, es guiño,
2: dije,
0: guiño.
2: oh, sí, dije, uy, eso. Esa escena estuvo muy, muy guay, muy guay. Ella me parece un poco soberbia, pero bueno,
1: Es que es una
2: es que
1: Targaryen.
2: tiene que
1: El
2: ser así, porque
0: personaje o la
2: si no se la
0: actriz.
2: están comiendo por todos los lados.
1: Sí. También hay como cambios de. Puedo decir que es que hay cambios de personalidad en la propia.
0: A ver, es que los
2: Sí.
0: Targaryen siempre han estado un
2: Sí,
0: poco
2: porque
0: con
2: luego hay
0: sus
2: cosas que no
0: problemas
2: esperaba de
0: mentales.
2: ella, como lo que hace con
0: Con el
2: es
0: colega.
2: que no quiero
0: No, no lo
2: spoilear
0: digas, no lo
2: para
0: digas.
1: él. Pero sí que a
0: Sí.
1: veces es como que se retuerce ella misma.
2: Sí, a veces tiene
1: Y aparte,
2: como
1: no hay, hay una cosa
2: bajones,
1: que.
2: ¿no? De defensas, que
1: Eso
2: digo
1: es,
2: yo,
1: sí, que se le cruza y de
2: que.
1: repente es como todo el mundo es enemigo suyo.
0: A ver,
2: Sí.
0: es que a Rhaenyra lo que le pasa.
3: A ver, es poniente, todo el mundo es enemigo suyo.
2: Sí. Y luego me hizo
1: Sí,
2: gracia, yo no sé si lo
1: ciertamente.
3: Es
2: entendí
3: como
2: bien o
3: enemigo
2: mal.
3: público, no es paranoia, si de
2: Ella
3: verdad te
2: hace,
3: persiguen.
2: ella cuando está haciendo el discurso, hace un guiño a los caminantes blancos.
0: Bueno,
2: Me
0: es que es la profecía.
2: O sea,
4: Habla de
2: porque
4: la
2: la
4: profecía.
2: profecía,
0: Sí,
2: que creo que
0: claro.
2: es la primera vez, porque se supone que va todo antes de Juego de
1: No,
2: Tronos,
1: correcto.
2: donde se nombran a los caballeros, bueno, a
0: No,
2: los
0: pensar que la
2: caminantes.
0: profecía ha
4: Muy spoiler,
0: ido
4: por cierto.
0: pasando, digamos, de generación en generación, solo a nivel, digamos, íntimo, interno, entre los Targaryen,
1: Ah, vale, el
0: y
1: simbolismo que tienen por
0: ella
1: eso, eso
0: es
1: sí.
0: quien lo hace público para todo el mundo.
3: Que también.
0: Por eso es tan vinculante esa escena con lo que pasa antes, que no podemos decir porque sería
2: Claro.
0: spoiler.
1: Y por eso la cara igual del público, porque eso nadie lo sabía, ¿no?
0: Claro,
2: Claro.
0: ahí está la
1: Entonces es como
0: gracia.
1: dice, no he hecho
2: Exacto,
1: algo
0: porque
1: que
0: ella
1: se
0: se,
1: decía,
2: ella no,
0: a
2: ella
0: ella
2: lo
0: se lo
2: dice
0: contó, a ella
2: como
0: se
2: que
0: lo
2: hay un
0: contó,
2: peligro
0: exacto.
2: que va a venir, ¿no?
0: A ella se lo contó su padre, su abuelo,
1: Y el ego en
0: y luego
1: conquistador.
0: la Elena lo veía en las profecías, en las
2: Exacto.
0: visiones que tenía. Entonces, 2 más 2.
3: Que
0: Decir,
3: luego
0: bueno.
3: tampoco es para tanto, ¿eh? El invierno.
2: Bueno,
0: Depende.
2: hombre, bueno.
3: No, en la serie lo resuelven horriblemente. Salen cuatro zombies ahí de mierda que no hacen nada. Un señor que parece que es el más chungo de todos y luego se despista y lo matan.
2: Se pincha
1: Yo es que
2: lobo,
1: tengo
2: sí.
1: mi teoría del señor chungo.
0: Pues si la quieres comentar,
1: A ver,
0: yo
2: no,
0: enga
2: no, pero que no, no,
3: porque el rey aquel no muerto que
2: el reino muerto es, me parece al Targaryen, el que está
1: el Egon el
2: en
1: conquistador,
2: Aegon,
1: el
2: sí, que era el
1: mítico
2: que
1: el
2: lleva,
1: conquistador. No
2: sé, tiene la
3: Aegon.
2: misma
1: Hostia, ahora que lo
2: cicatriz.
1: dices, pues
2: No sé,
0: Es
1: ¿eh?
0: buena teoría.
1: Ojo,
2: Es que
1: no
2: en
0: solo
2: el
0: digo que es
2: momento
0: buena
2: ese que
0: teoría.
2: está medio chungo, que está con la medio bruja que lo intenta revivir y tal, hay un momento que digo, pues sí, parece el rey de los caminantes
0: A
2: blancos.
0: ver, el cuervo de un solo ojo posiblemente sea uno de los personaje

0: Es que yo he estado esperando esta temporada 3 que explotara.
1: No me he leído los libros.
0: Y ha estado ahí amagando y explotará en la cuarta temporada porque aquí no ha explotado. Bueno, ese es el único,
2: ese digamos, es el que se ha estado macerando. Ese por eso, está ahí, ya, lo tiene en barbecho.
0: Y además el macero en Harrenhal es más macero que en cualquier otro
2: sitio. Sí, por eso dices, este viene fuerte. Sí, este viene fuerte.
0: Fue uno de mis favoritos, personajes favoritos de la temporada 2. Dejó todo muy arriba, sí. Y ahora digamos que como que lo han dejado, deportivamente hablando, en el banquillo un poco, del banquillo de Harrenhal. Pero eso está creciendo hacia un sitio que ya veremos a ver por dónde sale. Hablo del cuervo de un solo ojo Targaryen. Me gusta llamarlo cuervo porque es que tiene una nariz de cuervo, sí. También, el cabrón. Pero es uno de mis favoritos de todo el cast.
2: Yo soy fan del rey príncipe, el canalla.
0: Claro, claro.
2: Bueno, es el que crea la leyenda también un poco, sí. De los Targaryen, ¿no? Porque es el...
0: Es el que cumple todos los estereotipos, sí. Sobre los Targaryen.
2: Sí, sí, sí, sí, todo. Además, el tío o se mete ahí a darse de hostias, o lo mismo está gobernando y haciendo lo que... Bueno, el tío siempre... Y además es como que al final tiene como su honor, ¿no? Por otro lado. Que
0: personal suyo propio, te choca. Tal y como él lo entiende.
2: Sí, sí, sí, pero te choca que él al final... Tiene un cierto honor, aun pareciendo que es el tío más desagradable del mundo y más malo, pero en el fondo siempre tiene como unas normas que... Siempre,
0: códigos, sí.
2: Sí, que intenta cumplir, entonces dices, hostia, tampoco es tan malo. A ver, es un hijo puta.
0: Bueno, a ver, es que está en la cumbre de la pirámide Targaryen y hace valer su posición también.
2: Totalmente.
0: Que si los demás de su familia hicieran lo que hace él, tendríamos una serie más divertida todavía. Pero...
2: Bueno, el que se le parece es el cuervo de un...
0: De un solo ojo, sí.
2: Son muy parecidos.
0: Sí, sí, sí.
2: De maneras diferentes de ver las cosas, pero es que son Targaryens. Es que son, claro. Targaryens. Ahí donde dices, es que están todos...
0: Es la marca
1: que
0: de la
1: familia.
0: Que nos
1: gustan mucho los Targaryens, pero aquí hay un fondo oscuro de incestos y de entre ellos. Que, o sea, sí, porque el Daemon con la sobrina, el otro con la Jaehaerys con el hermano...
0: Bueno, pero es algo también, otra de las marcas de la casa Targaryen también.
1: Claro, o sea, es que...
2: Eso es magia. Se puede justificar como la sangre es mágica. Ahí. O sea, si fueran real, pues acabarías como los Borbón, muy jodidos.
3: Bueno, los de antes.
2: Los de antes. Pero ahora, pues allí igual la sangre es mágica porque, claro, dominan los dragones también.
1: Salías un poco, ya está, bastardo.
2: Sí, sí, sí.
0: Claro. Y de hecho, pues los que no son rubios de esa familia, pues es porque se han mezclado con
3: porque
0: otros.
3: Porque la sangre es fuerte.
0: Ya. Bueno. En cualquier caso, contentis, ¿no? Con la T3 de House of the Dragon, yo qué sé. Yo, o sea, porque no repito cosas, pero yo las repetiría otra vez, si tuviera tiempo en la vida.
1: ¿Qué diremos de aquí 2 años de la cuarta temporada?
0: Bueno, pues a ver, yo qué sé, yo ya te digo que espero que hayan aprendido la lección de cómo ha ido todo, ¿no? No sé qué tal ha ido tampoco de audiencia esta T3, pero a nivel, digamos, de argumental, o sea, yo qué sé, yo es que... Ya os digo, ha avanzado más que las otras 2 temporadas juntas. Y eso es vida en una serie. Más una serie que es coral, en la que tienen que pasar cosas y que tienes todo, pues eso, una especie de territorio continente con esas pugnas que siempre van a estar ahí, ¿no? Que es la marca también de la casa, entre comillas, de Poniente. Nadie. Esas épocas de paz. Y ese pasado que añora la Rhaenyra de cuando reinaba su padre, eso fue una excepción. O sea, lo normal es lo que pasa ahora al final de la temporada. Que haya gresca todo el rato y por todos lados. No sé.
4: Sí, sí.
0: Que es lo que queremos un poco también nosotros.
2: Yo ya te digo, la primera y segunda la vi por ver al final, pues la estaba siguiendo, pero digo, esto tiene que arrancar. Y arrancado.
0: Se lo han tomado en serio. ¿Qué? Quizás la lección de la temporada 2, que fue así, pues eso, de un poco bajadita de registro y tal, y le han puesto el acelerador a la 3. Ya está. Yo qué sé. Bien, buenis, pues no sé. Yo no esperaba hablar hoy. De hecho, la tenía apuntada, digo, me la apunto, pero como no sé si esta tropa que va a venir la habrá visto o no, pues igual la comentó ya después de vacaciones de Jordi o lo que sea. Pero bueno, guay que la hayamos comentado hoy porque es pura actualidad, porque acabó el lunes, si mal no recuerdo. Entonces me refiero que más caliente, imposible este final, el capítulo 8 de la temporada 3 de La Casa del Dragón, y además con Eclipse incluido. que era lo importante. Bueno, ¿qué más cosas eclípticas tenemos por ahí? Yo qué sé, tenemos tiempo, ¿sí? tú dale. Sí.
1: Vale.
0: Yo te controlo aquí el...
1: Enlazamos con los meteoritos, ¿no? Que van a caer ahora.
0: Sí, por supuesto. O sea, estamos aquí con las Perseidas después de los eclipses.
1: Pues, para no hablar de las míticas películas ya que todo el mundo ha hablado, si queréis hablar luego.
0: Sí,
3: ¿no vas a hablar de eclipse de Crepúsculo?
1: No. Pero también hay mucho eclipse ahí.
0: Es que no lo he visto.
4: Tampoco. Se lo he preguntado, ¿y que en eclipse sale un eclipse?
1: Sí.
0: Claro.
1: No lo sé.
3: Bueno, pero debe salir dos, porque tiene parte 1 y parte 2.
1: ¿Ah, sí?
0: Oh, pues que eclipse es más largo, ¿no?
1: Sí, además es... bueno, no voy a spoilear.
0: Bueno, lo que quieras.
1: Ya hablaremos de Crepúsculo en otro momento.
0: Yo ahí, si quieres, te doy permiso para spoilear.
1: Cuando hagáis temática vampírica, pues ya hablaremos de Crepúsculo.
0: Ya, es...
1: Bueno, una película coreana, que no sé si habéis visto, que se llama Salvar al planeta Tierra, o Save the Green Planet.
0: Aquella.
1: Que a lo mejor no la habéis visto.
0: Yo he oído hablar de ella.
1: El remake.
4: Me suena...
1: Que lo vimos todos Sitges, Bugonia.
0: Exacto.
1: De Yorgos Lanthimos.
0: Bugonia está basada en una peli coreana con eclipse.
1: Con eclipse.
0: Vale. ¿Cómo
1: pero
0: dices
1: Bugonia
0: que se llama?
1: Bugonia no había eclipse.
0: Vale, lo quitaron del remake.
1: Save the Green Planet.
0: Save the Green Planet, vale. Yo
1: o Salvar al planeta Tierra aquí. Que aparte, pues, si ya Bugonia era un poco así, con los protagonistas un poco rarunos.
0: Giraditos.
1: Pues,
4: un poco.
1: Pues imagínate, si juntas lo raruno infantil con coreano. O sea, ya aquello ya es... Y va sobre eso, precisamente, sobre un tío que está obsesionado con que unos extraterrestres de Andrómeda van a atacar al planeta Tierra, y él tiene que salvar de alguna forma, porque el día del eclipse solar va a haber el ataque. Entonces,
0: es como la marca del comienzo.
1: A un farmacéutico, que es un poco parecido a lo de Bugonia, ¿no?
0: Ajá.
1: Secuestra a este farmacéutico porque cree que es el jefe de los extraterrestres. Entonces le va a sacar información y lo va a hacer antes de que sea el eclipse, porque si no van a venir a conquistar la Tierra. Entonces, es una peli coreana del 2003. La portada es una locura.
0: ¿Va por el rollo del humor?
1: Es de humor, sí. Es bastante de humor. Y del director Yang Jung-won, bueno, no sé si se dice así.
0: Bueno, nos vale.
1: Y es la que ha precedido a que Yorgos haga, pues, la gran película que hizo, Bugonia.
0: Muy bien, pues mira, esta la apuntamos. ¿Alguna cosita más por ahí?
4: ¿De eclipses?
0: De eclíptica. Sí, o de otra cosa, de lo que queráis, ¿eh? Que
4: no,
0: es que
4: yo
0: he dicho eclipses porque, me habéis dicho... Todas por
4: yo no venía privada. Preparada, pero ya. Se me ha ocurrido
0: claro.
4: O Chiellini o Dark Glasses, que es la última peli de Dario Argento.
0: Hostia.
4: Creo que es la última, ¿no? No ha hecho nada más, pero lo hubiéramos visto.
3: Va a hacer algo ahora, pero...
1: A mí me gustó.
0: Podéis hablar al micrófono tranquilamente.
1: A mí me gustó. Además fue una sesión muy guay porque al final la música a tope allí en el auditorio y moló. Parecía una rave.
4: Que la vimos en casa,
1: la,
4: ¿no?
1: La música es bastante...
3: La vi en casa.
4: En casa la vi.
1: Sí, sí.
4: Claro, la vi en el cine, me hubiera gustado.
0: ¿Y qué tenemos en Dark Glasses?
4: Así que tenga sentido.
0: Es una peli difícil de tener sentido.
4: Bueno, no, es de esas... Bueno, Dario Argento tampoco tiene su lógica dentro de su...
0: De su cabeza de su solamente. Mente. Ya.
4: Y justo empieza con un eclipse. Eso sí, empieza con un eclipse y hay una chica, eso, que se pone las dark glasses, o Chiari Negri, que dice en el título.
0: Sí.
4: Y entonces hay un asesino en serie y...
1: Entonces, ciega.
4: Pero, pero
3: ella se queda ciega, ¿no?
1: Ella se queda ciega.
4: ¿Es una prostituta ciega?
3: Sí.
1: Ella se queda ciega por ver el eclipse, ¿no? Porque
4: mira no, que creo no. que no, o por, sea, porque estaba... tiene el accidente con... Tiene un
0: accidente.
1: Un accidente y se le clavan los cristales.
3: Todo preparado.
4: De tránsito.
1: Es decir, aquí en verdad el eclipse está metido con patas, ¿no? O
0: sea, bueno, esto es todo muy guialo, muy
4: sí,
0: argentista,
4: digo,
0: ¿no? Un poco.
4: Sentido tiene dentro de
1: y ella es prostituta y hay un asesino de prostitutas.
4: Y entonces en el accidente este también se queda huérfano un niño chino que le hace de lazarillo a ella.
0: Qué interesante.
1: Es que... wow.
5: Lo único que voy a decir de esta película es que hay que saber retirarse a tiempo.
0: Pero las películas hay que verlas enteras, ¿no? Aunque no te gusten mucho.
4: Ya sabes dónde te vas a...
1: Y además estaba allí presentando la peli.
4: Claro.
1: Fue cuando vino a presentarla. Entonces era todo como...
0: Claro, porque esto es de...
1: Iba con Mariana Enríquez, además.
0: Es de hace un par de siches, más o menos.
4: Es del 22.
0: Ah, del 22. Bueno, tampoco tantos.
1: Claro, vino a presentarla. A ver, la verdad es que el guión es un despropósito.
3: Pero seguro que todo el mundo aplaude muy fuerte. ¡Bravo, Darío Argento! ¡Eres el mejor!
1: Pero oye, al final la gente se levantó a aplaudir.
4: A mí me gustó. ¿No hay una escena en una laguna o algo que se pelea con un bicho ahí?
0: También, hay una criatura.
5: Si no recuerdo mal, la música no pegaba nada con la película. Era histrión, sí.
1: Sí, sí. La música mola mucho, era una rave.
4: Hay un perro.
1: Luego se enamora del asesino.
0: Ah, mira tú, qué curioso, ¿eh? Hostia, pues estaba para grillos, ¿no?
2: O sea, directamente a la lista. A la lista de grillos.
4: No, es entretenida. Digo, dura 78 minutos.
2: Pero nadie ha dicho que la lista de grillos sea mala. Lo que pasa es que tiene que ser bizarreces.
0: Sí, tiene que ser.
2: Pues, acabáis de decir un montón de cosas. Claro. Que entre sí no tiene ningún tipo de conexión.
4: No.
2: Pues entonces eso va a grillos.
1: No, pero bueno, hay eclipse.
2: Y hay eclipse.
0: Claro, que es el dato más importante del día.
4: Empieza así. Y luego ya todo va para arriba.
1: Todo, sí.
0: Qué fuerte. Pues yo qué
4: sé.
0: Hombre,
4: es eso. Darío Argento.
0: Porque además, o sea, yo os lo he de confesar. Cuando me estabais diciendo por privado estos días, ay, sí, voy a llevar cosas de eclipses. Y claro, yo empecé a mirar en internet y digo... Está hasta los del Marca están sacando lista de películas,
1: sí,
0: de eclipses.
1: Pero
0: es como, qué fuerte,
1: sí,
0: ¿no?
1: Todo el mundo ha hecho una lista, pero es la misma lista.
4: Claro,
0: ya,
4: claro,
0: por eso.
2: Apocalipto, Total Eclipse o Mahar.
1: Exacto. Lady Halcón, bueno.
4: Pero la, total.
0: Pero me está gustando mucho que saliendo aquí no sale nada. En esas listas,
1: Venus,
0: lo cual
3: pues queda una.
0: Sí,
3: ¿cuál es la mía? Que es Perfectos Desconocidos, desde la Iglesia.
0: Perfecto. ¿Y esta cuál de ellas es?
3: Decir que hay un eclipse es un spoiler.
0: Ya. Vale, gracias. Yo lo apunto también.
3: Entre comillas, no es un spoiler porque son cuatro parejas que quedan a cenar y dicen, vamos a divertirnos un rato, vamos a dejar los móviles encima de la mesa y los mensajes que lleguen y las llamadas todo en voz alta.
0: Vale.
4: Sí.
2: Hay una versión, la original es española.
3: No, la original es italiana. Lo acabo de descubrir ahora.
0: Y el Alex hizo una adaptación.
2: Y luego hay otra francesa.
3: Sí, hay francesa, turca, india.
4: Que es la más adaptada, griega, así.
0: Y tan interesante es para que se adapte tanto.
3: Está divertida.
4: Es divertida.
0: Vale, sí, es divertida. Una comedia.
3: Sí.
0: Bueno. Explícanos ahí un poco.
4: Es una comedia que es de reírte.
3: De un mensaje de mi jefe.
2: Sí. Ya. ¿Cómo es? Empiezan a pasar cosas ahí.
0: Equívocos.
2: Sí. Claro, y entonces todo el mundo empieza a destapar el tarro de la mierda, por decirlo de manera.
0: Vale.
2: Entonces ahí ya.
0: Y no se pueden escapar, porque están todos ahí reunidos.
2: Ahí está. Claro, tiene una. Entonces ya todo el mundo está atrapado porque todo el mundo tiene un secreto. Sí, y casualmente ya. Sale en ese momento con el móvil que tienen ahí.
4: Hombre, que si no habría.
0: ¿A quién se le ocurre, digamos, acceder a jugar de esta forma, ¿no? Porque sabes que te vas a comer alguna mierda.
4: Claro, es que si tienes secretos, no.
0: No juegues a eso, ¿no? Es la cosa.
4: Tienes que hacer ver que te llaman. Uy, me tengo que ir.
3: No, porque tienes que hacer en voz alta porque estamos todos ahí.
2: No, en otra época dirías, no tengo datos.
4: También.
3: No, no tengo cobertura, no tengo batería del móvil.
0: Bueno, guay que digas esa porque tampoco la había visto en estas listas.
3: Claro, es que yo he visto listas y siempre están las mismas, ¿no?
0: Ya.
1: Sí.
0: Sí, yo de hecho, o sea, no voy a profundizar mucho porque no quiero profundizar, pero... la película que ganó en 2021, creo que fue en Sitges, Silent Night, la de la reunión navideña, creo que el detonante también es un eclipse. Me refiero que esta peli, premiada en Sitges, una peli bastante malrollista, que aparte ocurre en esa fecha previa a la Navidad, que le da mayor, no sé si estrés o pesadumbre, o por qué no, terror a lo que plantea, y en la que... Digamos que conceptualmente se apuesta muy fuerte en el guión. No voy a decir en qué sentido porque es spoiler, ¿no? Pero
4: es que esta no se puede contar nada.
1: Es chunga, exacto. Es chunga.
0: Entonces es una peli con Eclipse, que es posiblemente, de todas las que hay de Eclipse, es la más chunga que hay, posiblemente. O la que más alto dispara en cuanto a consecuencias chungas que tiene el argumento. Y no quiero ahondar más porque ya me está picando la lengua. Yo simplemente digo que es de la directora Camille Griffin y que se comentó en el Sin Audiencia 981. Ahí le dimos más cancha. Yo solo la voy a nombrar, la dejo caer por si se le había olvidado a la trupe. Y ya está, porque luego también, yo qué sé, yo me acuerdo también de Ian, está ya con menos intensidad, de calidad me refiero, Pitch Black. ¿Os acordáis? Pitch Black, que es la peli, la primera de las crónicas de Riddick, que las demás fueron una castaña pilonga, la 2 y la 3.
2: Iba a decir eso,
0: castañazo. Pero la primera...
3: Pero la 2 es la mítica, ¿eh?
0: La primera yo la encuentro mejor. Bueno, decírmelo, porque yo igual soy una opinión subjetiva.
2: Yo no avancé, ¿eh? Con la segunda...
0: Quizás Pitch Black tenía menos presupuesto, en la 2 ya...
2: Pero la 1 está muy guapa.
0: Por eso.
2: Esto supervivencia loquísimo con movidas...
0: planetarias, porque hay que decir que ocurre en un eclipse, pero ocurre en un sistema solar de 3 soles.
2: Sí.
0: Entonces, como que se produce un eclipse súper extraño que desencadena consecuencias, ¿no? Que son un poco...
2: animales
0: a veces,
2: nocturnos, ¿no?
0: Eso.
2: O así.
0: Entonces, bueno, no sé, yo la... En algún verano pretérito me vi la trilogía, porque no las vi en el cine en su momento ni de coña, las dejé pasar con el Vin Diesel y todo el rollo, pero yo guardo buen recuerdo de Pitch Black. Uh-huh. De las otras no tanto.
2: La segunda ya no tiene que ver con un imperio y una cosa
3: la,
2: así.
3: Sí, la segunda ya es más una peli de aventuras espaciales, es que ya, y hostias. Ya
2: claro, si es que no tiene nada que ver. La primera es de terror, un poco de terror survival, y la segunda es de... soy el mal. Eso es jamás un rollo Skeletor.
0: Sí,
2: así,
0: o sea, supervillanos galácticos.
3: Pues son necroalgo, necrófagos. O
5: sí. ¿Cuántas partes tienen ya? Son tres. ¿No?
0: Hicieron tres en su momento. Y la tercera ya es lo...
3: Bueno, como, en su momento me parece que la tercera llegó bastante más tarde, Riddick.
0: Sí, porque de hecho, o sea, es que Pitch Black se quedó un tiempo como peli de culto, ¿no? Sí. Un poco, aunque salía Vin Diesel, el Vin Diesel de Pitch Black, que es del año 2000 a secas, pues todavía no era especialmente famoso. Creo que es antes incluso que de Fast and the Furious y todo el rollo. Entonces,
3: me parece que las crónicas de Riddick son posteriores a Fast and the Furious.
0: Exacto, y las crónicas de Riddick ya llegó en 2004, o sea que pasaron 4 años. Uh-huh. Entonces, claro, también la popularidad del Vin Diesel subió, claro. Y eso hizo también, yo creo, que le hicieran, es que quisieran explotar la comercialidad.
2: El productor,
0: ¿no?
2: Dijo, escúchame, aquí sí. Lo que te va es la acción. Tú no puedes hacer estas cosas de terror, que está muy bien la primera, pero tú sí. Ponte a lo tuyo.
0: Te has encontrado de casualidad.
2: A darte de hostias allí contra contra tíos chungos de otros planetas. Y por eso es acción, incluso. Pero bueno.
5: Yo creo que los derechos de la franquicia son del mismo Vin Diesel.
0: Podría ser.
5: Se
0: los adquirió por el camino. Lo que pasa que también yo creo que este balón se ha desinflado ya hace tiempo. Pero bueno, porque también, pues quitando Pitch Black, yo es que de las otras dos tengo... O sea, las tengo en un disco duro, pero están ahí como... En mi cabeza están como mente en blanco. Ocupan un lugar como que chequeadas, pero no me acuerdo de nada. De Pitch Black sí que me acuerdo de cositas.
5: Bueno, y Vin Diesel tuvo su momento, pero ahora ya yo creo que no tiene el tirón que tenía.
0: Sí. También actoralmente hablando, pues es un tipo que... Que tiene unos ciertos límites bastante físicos.
5: Si no lo pones en un coche ya no.
0: Entonces, bueno, yo qué sé.
3: ¿Tiene límites o no? Porque.
0: Y luego igual nos sorprende.
3: En Salvazo, Ryan hace un papel. Escaparse.
2: Claro, sí.
0: Sorpresa, sorpresa. Se acaba de notar que no he visto Salvar al Soldado Ryan.
4: Bueno, yo la he visto y no me acordaba.
3: Spoiler.
5: ¿Es anterior a todo esto?
2: Sí. De hecho, es un secundario que no lo conocía nadie.
3: Bueno, son el comandito y está ahí Vin Diesel.
2: Bueno, sí. En el pueblo francés.
3: Cuando llegan, que están los niños, hay una familia con el edificio derruido. Llevamos a los niños y
2: le
3: pone
2: una voz de Rambo: es coronel, no podemos dejar al. Se pone así como.
3: Hace un papel un poco diferente a decir familia 37 veces por minuto, ¿no?
0: Sí. Bueno, y simplemente pues también por redondear otras que son más comerciales, pues yo que sé, la de Lara Croft también tiene un eclipse, que quizás no la han nombrado tanto en las listas porque es una peli bastante mala también, la de Tomb Raider, la primera, con la Angelina Jolie. Y que, pues, sí, ahora por favor, pues rebatirme, decirme que me callo.
2: Estabas para pinchar, ¿eh? A ver si saltaba alguien.
0: Claro, claro, a ver, no sé, o sea.
4: Ay, a mí me encantan las dos, además.
0: Vale, pues ya está. No pasa nada, yo para mí son bastante.
4: Me parecen muy divertidas.
0: Quizás las he visto con un ojo demasiado crítico. Lo tendría que ver con el ojo lúdico.
4: Los pocos juegos que he jugado y.
0: Ya, yo también he jugado, es uno de los pocos que he jugado también.
4: Pero
0: siempre me caía a un pozo y que no podía salir.
3: Bueno, ya había
4: un pasillo de pinchos que te quedabas allí.
0: Que morías siempre.
4: Sí.
3: El inicio de Tomb Raider 2 es mítico porque es el ensayo de error. Ya. O sea, no, es imposible, nadie lo ha conseguido hacer al principio, porque estás cayendo, como escapando de un de eso y era, ah, vale, aquí hay una trampa, vuelvo a empezar, salto la trampa, ah, vale, ahí hay otra.
0: Vale. Y es que
3: muriendo.
0: La 2 no sé si la he llegado a ver, como me gustó poco la primera, igual no seguí luego, también.
3: ¿Y la de la Vikander, la has visto?
0: La de la Vikander la vi porque ya era época de sin audiencia y ya teníamos pase de prensa.
3: Uh-huh.
0: Y a ver, entiendo que es más seria, lo cual. Como peli igual es un poco mejor,
4: ya,
0: pero le quita personalidad, quizás.
5: No, bueno, es más fiel a los videojuegos, al menos a los, digamos, a los, a la nueva remesa que hicieron de Tomb Raider.
3: Claro. Porque no nos olvidemos, el primer juego, ella está en unas ruinas y hay dinosaurios.
0: Qué guay.
3: Y va ahí con las pistolas matando dinosaurios. Oiga, señor, ¿usted es arqueóloga? Recupera el dinosaurio y póngalo en un museo. ¿Qué coño es?
0: No los mates. Bueno, son
4: Indiana Jones también rompe cosas.
0: Licencias de los videojuegos. Un poco. También que si ya las películas se toman licencia, los videojuegos no te digo nada. Pero bueno, yo qué sé, es lo que tenemos. Y luego también hay un personaje que quizás no sé si ha recibido toda la justicia que merece en el cine, porque es un personaje de cómic que también tiene eclipse, que es Hellboy. Que en la primera Hellboy, pues también los nazis hacen cosas chungas con las alineaciones planetarias para conseguir abrir puertas y conseguir traer gente de otros sitios que no son esta realidad.
2: Es que Hellboy, o sea, la primera, está bien, bueno.
0: No está mal.
2: Está bien, bueno, está bien.
0: Yo es que me he vuelto con el tiempo crítico con Guillermo. Al principio me gustaba mucho, pero con el tiempo me he ido avinagrando.
2: ¿Sabes esa escena que es bastante mítica, que es muy, muy gore? Que creo que se retiró del cine y de la película en concreto.
0: ¿Cuál?
2: Hay una escena que sale como... Es que yo no he visto la peli, ¿eh? Y tengo bastante curiosidad.
0: Hostia,
2: es una escena donde aparece un monstruo gigante.
3: Esta es el Hellboy de Neil Marshall.
4: Sí, esta es la nueva.
2: Vale.
0: Bueno, una de las posteriores a las de
2: ¿Se quitó esa escena o estoy equivocado?
3: Hay dos versiones de la peli.
0: Claro.
3: Hay la versión para salas y luego está la versión Unrated, que la gente explota.
2: Esa versión, yo he visto ese cacho y digo, vaya maravilla, es una locura.
4: Sí, había un gigante con un cuchillo gigante.
0: Sí, sinceramente, el Hellboy de Neil Marshall se funde con patatas a los dos de Guillermo del Toro. Yo lo siento, sé que esto que estoy diciendo es polémico, pero si tú pillas la Unrated de Neil Marshall, es como, para mi gusto, el Hellboy mejor conseguido hasta la fecha, y eso que la del hombre torcido no está nada mal.
2: ¿Sí? Yo, un popular opinión, pero Guillermo del Toro para mí está sobrevalorado en algunas cosas. Porque,
0: para mí, para bastantes.
2: Porque sí que es verdad. A ver, hay cosas que me flipan de Guillermo del Toro. Como persona.
3: Sí, algo,
2: como persona, no, como,
4: está sufriendo. O sea,
2: como persona, sí, no, no, como favor. Personaje, a mí me encanta. Como persona en sí, de sí. La casa que tiene, que es una maravilla. Cuando tiene la
0: ¿Te
2: casa
0: gustaría esta. Tener su casa?
2: Hostia, es que tú imagínate que llegas.
5: No la he visto, pero sí.
2: Te duermes en el sofá y te encuentras el bicho ese que tiene el laberinto del fauno ahí mirándote o ya, una cosa ahí.
0: El bicho de los.
3: Tiene casa museo.
2: Por eso, tiene una casa museo que es una maravilla. Porque es como la casa de Frankenstein, pero con cosas y no
4: pero
2: sé.
4: Pero eso para quitar el polvo.
2: No, es.
3: mentalidad de pobre. Tienes a alguien que lo quita por ti.
2: Pero luego tiene películas que a mí. Bueno, se quedan. Frankenstein, por ejemplo.
0: No
2: está,
0: la he visto.
2: Bueno, pues está bien, pero hostia. Digo, hostia, Guillermo. No sé.
4: Sí me gustó,
2: pero demasiado larga. O sea, acabé pidiendo la hora yo en esa película. O sea, dije yo, hostia, es que está bien, ¿eh? Que no voy a decir nada en contra, pero es que se me hizo larga. Un buen momento.
3: Bueno, es que es larga.
2: Pues eso. pues Guillermo ha cortado un poquito, joder, no sé, que sí.
6: Son minutos necesarios para toda la paleta de colores, para que entiendas una zona y la otra. Me encantó.
2: Puede ser, ¿eh? Puede ser que yo soy un inculto para eso, pero yo dije,
6: no, joder. Esto como para gustos.
4: Claro.
0: Está claro. Y de hecho, por favor, Franz, rebátenos, que si no, no me queda tranquilo. Porque yo te he de reconocer que mi relación, digamos, director-espectador con el Guillermo empezó muy bien, pero por el camino es como que se me ha ido quitando un poco la ilusión con él, porque visualmente es un tipo que sabe resolver, pero me he ido dando cuenta por el camino que es un tipo al que le gusta, para mi gusto, edulcorar demasiado las historias y quitarles visceralidad. Y a mí, claro, yo soy más del rollo que me gustan historias con, ¿sabes? Yeah. Viscerales. Entonces, lo veo un muy buen director, pues para gente que se quiere, por ejemplo, iniciar en el género, para gente más jovencita, para niños preadolescentes y así. Me refiero que a ese nivel es un tipo que seguramente es súper didáctico y genial. Pero para mí, hostia, me cuesta. Y de hecho las últimas me las he pasado después de la película del monstruo este del agua. ¿Cómo se llamaba? Que no me acuerdo.
4: La forma del agua.
0: La forma del agua. Ahí ya dije, hasta aquí hemos llegado, Guillermo.
4: Es que es un cuento.
0: Yo ahí no paso. Yo de aquí ya no paso.
3: Pero es fantástico.
0: Pero es mi gusto personal que va por la visceralidad. Y lo reconozco. Y todas sus criaturas me encantan, ¿eh?
6: O sea, va por delante que a mí lo que me pasa con Guillermo es que a mí me cae el tío de puta madre. O sea,
2: yo, no, sí, eso ni, o sea, sin duda.
6: Claro,
2: ¿eh?
6: Entonces ya cualquier cosa, es como cuando estás en Sitges y te la presenta cualquier director, entonces aunque sea la peli un churro, pues como dice Iván, tú te levantas y aplaudes y luego dices, ¿me estás aplaudiendo? Sí, bueno, estoy aplaudiendo.
4: Sí, sí, sí, acabo de defender una de Argento que no tiene
6: que sí. Luego lo traemos a los podcast y los compañeros de la frecuencia, después cuando ven la película, cuando la ven en las salas convencionales, me dicen, ¿pero qué nos trajiste cuando hablase de las 10 pelis de Sitges, las más representativas? Vaya churro. Y yo digo, no entendéis nada, no tenéis ni idea. Y yo les digo, no, es que aquello es
2: que
6: vivirlo.
2: Hay que estar el documental, si estás ahí es diferente.
3: El documental de los alienígenas aquel, lo mejor.
6: Claro, o sea, yo me acuerdo cuando la de, ¿cuál era la de Paco Plaza que estaba con la Almo Amor presentando la abuela? ¿No? Lo presentó en Sitges.
0: Podría ser.
6: Y
0: sí.
6: Bueno, nosotros la vimos y tal. Primero el tío la presenta a Almo. La vemos la peli, la aplaudimos y el tío sale, uy, ¿estabais vosotros ahí en el en Tramontana, era? Perdón, en el Prado. Bueno, y dijo, oye, que me iba a ir, pero como os veo que estáis aplaudiendo, que me quedo y os dejo una tanda de preguntas. Y nosotros, ah, vale, vale. Y yo, oye, no sé qué pregunté, una chorrada, ¿no? Sí, pero, sí, sí. Claro, yo cuando me dejaron en la sección de, bueno, el France en Sitges, que la mandamos corresponsal, y yo, toda entusiasta hablando de la peli esta, de la otra y tal. Cuando llega al cabo de los meses a salas, me pusieron a parir, casi me echan de mi podcast. O sea, digo, tíos, no entendéis que sí, que digo, no, es que es otra cosa, es que... Entonces, claro, con Guillermo me pasa eso, que le tengo un cariño especial. Entonces, aunque no sean pelis todas de género, que algunas son pues así con un punto como mucho más romántico, nostálgico.
2: Sí, tiende a romantizarse, por lo menos en las últimas.
4: Bueno, hombre, de género son fantásticas, son todas.
6: Todas.
0: Sí, eso sí, todas. Sí. Él no deja
2: yo
0: la
2: Yo te puedo decir
0: fantástica.
2: Que Guillermo el Toro a mí me ganó, sobre todo, por eso digo que no todo es malo, ¿eh? O sea, a mí la que me flipa, por ejemplo, es Pacific Rim. Que engloba todo lo que a mí me ha gustado, que es Kaijus, obviamente, y además cómo lo monta y de esa manera y cómo está construido, que es un tipo, o sea, se nota que ha visto Evangelion, o sea, sin duda.
0: Por ejemplo.
2: O sea, y no sé, dices, es que es un para mí es un peliculón sobre monstruos gigantes, que cuesta, parece una chorrada, pero hacer una película de monstruos gigantes es muy difícil, porque hay tropecientas y casi todas son infumables, ¿eh? Y soy muy fan, que conste que soy muy fan de Godzilla, que tengo todas casi vistas. ¿Me queda alguna?
0: Las 50 y tantas.
2: Sí, me queda alguna de Mecha Godzilla con el, no sé qué.
0: Eres un crack.
2: El Jet Li, bueno, la de Jet Li, no, ¿cómo es? Super Jet, que es la de Godzilla contra un tío que es un superhéroe, pero que es un muñeco, se vuelve gigante. Bueno, movidas así.
0: Sí, sí, sí.
2: Hay unas...
0: Cosas japonesas,
2: hay
0: sí.
2: Cosas japonesas que a mí me gustan, pues eso, las maquetas. Y dices, hostia, qué bonito la maqueta. Mira cómo se va a cargar el Godzilla. Entonces,
0: mira cómo rompe el cartón.
2: Pero piedra. Las pelis en sí son infumables.
0: Las últimas están siendo potables, y ya no te...
2: Bueno,
0: las nuevas.
2: Las de la que son las de Monster.
0: Las japonesas hablo, ¿eh?
2: Ah, vale. Bueno, sin Godzilla, no, por favor, ¿eh? No hablamos ese. Eso déjalo ahí, porque Sin Godzilla.
0: Esa es la de los políticos, ¿no?
2: Sí. Bueno, esa es, la semana del terror. Ya, estuve, la de mofas que había.
0: Estuve.
2: Claro, la reunión. Gritando todo el mundo reunión.
0: Pero es súper divertida involuntariamente, digamos.
2: Involuntariamente. Es que no era una broma.
0: O es para verla en Donosti.
2: Era una crítica hacia la burocracia japonesa.
0: Exacto.
2: Y para nos, ellos
0: para
2: estaban
0: resolver
2: haciendo
0: problemas.
2: Una, haciendo sí. una crítica y nosotros estábamos partiéndonos el culo porque. ¡Queremos reunión! ¡Han pasado 3 minutos! ¡No hay reunión! ¡Otra, porfa! Así, todo gritando en el cine. Y quitando esas, sí hay que decir que la Godzilla Minus One es una maravilla.
0: Viene la segunda parte ahora.
2: Espero que sí, es con la misma onda, perfecto.
0: Sí, es de las mejorcitas que han hecho.
2: Pero la versión americana con Miley, Millie Bobby Brown, todas estas...
0: Es terrible.
5: Era horrible.
2: Es que sí. la de Monarch, la serie, es que no voy a verla porque creo que... Además creo que hablasteis vosotros sobre Monarch.
0: Creo que Jordi llegó a ver algún capítulo, yo no soy virgen.
2: Y no la vendisteis muy bien. No.
3: Nosotros vimos la primera temporada y flojea.
2: Es verdad, y no me...
0: Es que los yankees yo creo que no entienden la idea.
2: No entienden. Sí, creo. Tengo que decir que igual es porque me pilló chaval, la de Godzilla, de la americana mítica Nueva York, esa yo la defiendo a muerte.
0: No la defiendo a muerte. No se te ocurra revisarla.
2: La vi el otro día. O sea, que no, que la sigo defendiendo a muerte. Ahí me encanta esa peli.
4: ¿Cuál?
2: La de Godzilla, la de 98. ¿No?
4: Sí. La del inspector Gadget, el
3: Matthew Broderick.
4: Sí.
3: Con la canción de... Lo mejor de esa peli es el videoclip de Jamiroquai en un cine dando salticos.
2: Hostia, eso no.
0: Sí, que la promocionaron con un...
2: Ah, vale.
0: Sí.
6: Deeper Underground se llamaba.
2: Sigue pareciendo una marca.
0: Es un temón, ¿eh?
6: Igual es un temón, ¿eh?
2: También es decir que me enganchó Godzilla por esa peli. Además me acuerdo. Y entonces,
6: oye,
2: entonces,
6: te voy a decir una cosa que te va a alegrar. El día 17 de agosto, ahora ya la semana que viene, hay una cadena de hamburgueserías que va a hacer una colaboración en sus menús infantiles de Hello Kitty y Godzilla. Y son muy guapos los muñequitos.
4: ¿Pero juntos?
6: Juntos. O sea, es el Godzilla con las cabezas de varias Hello Kitty. Hello Kitty y Godzilla es Japón.
2: Sí.
6: Lo digo por si te quedas
2: en
6: la colección.
2: Todos los colegas que han ido a Japón están obligados a traerme un Godzilla de allí. Ya tengo dos.
0: Aunque sean pequeñitos, ¿no?
2: No, sí.
6: No ha sido.
4: Pero si todo el mundo va a Japón ahora.
0: Bueno,
2: pues yo no.
6: Se ve que
2: no.
6: El Godzilla del...
2: Ah,
6: del
2: sí, ya me han hotel. Contado que hay un Godzilla.
0: Un poco complementando este dato de Dami, hay que decir que en Japón es tradición que los niños y las niñas hacen colecciones de kaijus desde pequeños. Me refiero que es una cosa... Allí es como muy infantil. Aquí nos lo tomamos como quizás otra cosa quizás más adulta, pero allí es como los niños lo maman desde el minuto uno. Y los primeros álbums de cromos y las primeras colecciones son de kaijus. Y de los más raros, y claro, Godzilla es como el que más conocido, pero es que allí tienen kaijus para dar y vender y regalar. Son exportadores de kaijus. Entonces, claro, es normal que a veces igual pues ocurran cosas como esto que
2: acabas de decir. Y Mothra es el otro que está bien conocido, pero Mothra es otro de la mitología japonesa.
0: Ya, sí, que ya beben un poco del registro mitológico clásico y lo traspasan a la parte de ciencia ficción.
2: Realmente la película de Godzilla bajo el Imperio del Sol es una auténtica metáfora antibelicista.
0: Por supuesto.
2: Y sobre las bombas nucleares. Y sobre la radiación, y entonces es que realmente la peli en sí es muy buena en el sentido de cuándo se grabó, cómo se grabó, y además los efectos especiales que tiene, que para ser una película de, creo que es del 48, 50, por ahí.
0: Sí. Uh-huh. O sea, sí, con Japón todavía medio arruinado de la Segunda Guerra Mundial.
2: Pero dices, es una maravilla.
0: Sí, es brutal.
2: Y... claro.
0: Estamos hablando de la primera de todas.
2: Y aparte diciendo que los japoneses en el momento poco podían criticar a los americanos por la represión que tenían en ese momento por el ejército, por el Estado americano.
0: Sí, estaban ocupados realmente.
2: Y aun y todo dijeron, vamos a sacar una película de ciencia ficción criticándoos por lo que habéis hecho aquí. Y claro. La sacaron con toda su papo ahí.
0: Y en parte el éxito que tuvo fue por esa condición histórica.
2: La gente entendía el mensaje que estaba diciendo de, vale, unos cabrones y tal.
0: Nos habéis jodido
2: y
0: vivos.
2: Y luego ya, bueno, hay una segunda parte, que la segunda parte quiere ser igual que la primera. Ya no, y luego ya cuando empiezan, bueno, ya empieza a meterse la productora esta, la mítica de Japón, que ya empiezan a meter empiezan a meter muñequitos. Pues ahí es una maravilla.
0: Claro. Ya, empieza a crecer el mito.
2: En grillos han caído algunas pelis. A mí me las vetan siempre. No sé si os he explicado que en las sesiones de grillos tenemos una sesión de votación y veto. Y claro, a mí me ven muy ilusionado cuando meto una de Godzilla. Si se la botan,
4: pon dos y así.
0: O mete una de Godzilla que no lleve el nombre de Godzilla en el título para despistar.
2: Lo he pensado, ¿eh? Ahí me dicen que hago muchos. Sí, porque.
0: Eres un tonguista en el fondo.
2: Bueno, porque dice. Depende de cómo las lees. Sí. Dices que las lees a veces que son trampa. Y digo, bueno, a ver.
0: Claro, o dices el nombre que le han puesto en Argentina en vez del nombre que le pusieron aquí, que es diferente.
2: Claro, claro.
0: Y, jugar, y así, así sí, cuela.
6: Yo hago igual.
4: Claro, dice el evento es mío y ya está.
0: Bueno, ya que lo dices, Iñaki, ¿podremos asistir a alguna sesión de grillos en la zona catalana en algún momento del futuro? Y lo empiezo a decir también porque empezamos a estar fuera de tiempo.
3: Yo quiero 2 minutos, Javi.
0: Vale, por eso os lo digo, que penséis si os están quedando cosas en el tinter, porque quizás... A mi pregunta, ¿qué respondes?
2: Puede ser.
0: Vale, kiss up, ¿no?
2: Que es que no quiero decir nada, pero...
0: No, vale.
2: Puede ser.
0: Yo es que como que estoy seco. O sea, voy al Cinema Infame, que el Dani se le ocurra mucho, sí, y tal, sí, sí. Y que siempre es un,
2: si le escuché,
0: un añadido ahí, si el Dani especial.
2: El Dani es el que nos puso la peli esta subtitulada que hicimos, que la hice con
0: David Well. La turca.
2: La turca.
0: Sí, la de los... Y, que era, que era la, de, la de los... la de Asterix y Obelix turcos, ¿no? ¿Eran?
2: Sí, por decirlo de una manera. Tuneitatkin... ¿Cómo es?
0: Yo no me acuerdo el título. O sea, mira que estuve allí.
2: Olum Sabasit... No, era Olum Sabasit.
0: Sí, algo así. Bueno,
2: hostia.
0: No sé,
2: no me acuerdo el nombre. Mira que la hice, ya qué sé. Hicimos una con los subtítulos cambiados, porque yo no sé turco y el colega que... Entonces...
0: digamos que se inventaron unos subtítulos para la película, que ya es que la película ya, digamos, se presta a esta tergiversación y ya fue como cósmico, o sea, una experiencia cósmica. Pero bueno, por eso la echamos de menos a las sesiones de grillos. Bueno,
2: te puedes... Mira, solo te puedo decir una cosa. El Prat, igual.
0: Bueno, el Prat está cerca.
2: Eso puedo decir eso.
0: Bien, bueno, es que además tú ahora pululas por el Prat, entonces es normal que busques ahí en tu cercanía. Claro. No vamos a hacer todo en Sants y en Hostafrancs. Bueno, ¿a quién se le quedaban cosas pendientes antes de acabar?
3: Yo creo que tenemos que hacer una necrológica, porque es una necrológica que se va a hacer... hay más podcasts que personas en España, o en muchos sitios.
0: Ya,
3: en
0: es verdad, yo o sea, hay ya tantos que... Sí.
3: Bueno. Pero es que esta semana ha muerto Reggie Bannister.
4: Oh,
3: ¿quién es Reggie Bannister?
0: Por favor.
3: El calvo con coleta de las pelis de Fantasma.
0: Ah, hostia.
6: Es una de mis pelis favoritas.
3: Ah.
4: Ay, sí. Me daba una grima.
3: A ver, es que empieza a ser... El personaje es muy grimoso.
4: Idea, bueno, gracias, no sé, gracias, si era la idea.
0: Era su papel un poco también.
3: Que bueno, la filmografía, sus highlights son los Fantasmas.
6: ¿Fantasma?
3: Y creo que la peli que Field of Infinity tiene más nota... Bueno, es Bubba Hotep. También, o sea, mi amigo de Don Coscarelli.
0: Claro.
3: Y Wishmaster, cuidado.
0: Hostia, cuidado.
3: O sea, su carrera ha sido un poco...
4: Wishmaster,
3: y Noche de Paz, Noche de Muerte 4, de verdad, Yuzna. O sea, tiene mucha carrera, pero bueno, bueno, macho, gracias. Lo he visto y me ha tocado un poquito, porque así, hostia, el año pasado hicimos, sí, allí en nuestro programa, todo el especial de vernos todas de Fantasma, que no tenemos otra cosa que hacer.
0: ¿Cuántas hay, por cierto?
3: 5.
4: Demasiadas.
0: Ah, bueno, tampoco son tantas.
3: Pues son demasiadas. Más. Javi, son demasiadas.
4: No.
3: Fíjate que hicimos las 11 de Hellraiser.
0: Ya, por eso te lo digo.
3: Y me costó, hostia, menos que...
2: Cuando intenté hacer la Hellraiser me quedé en la cuarta. O la,
3: hostia, pues la 8 es...
0: La 8.
3: Es que hay 3 malas en medio. Engaño, muy malas.
2: Que te intenta decir, no veas más.
0: Esto pasa como con las de Saw.
3: Pero es que en la octava que salen Catherine Winnick, Henry Cavill,
0: hola,
3: y Lance Henriksen, que es de un videojuego.
0: ¿Pero qué pasa? Que se equivocaron de puerta y entraron por otra puerta y dijeron, hostia, ¿qué hacen estos aquí?
3: No, eran nadie.
4: No, los conocía nadie.
0: Vale.
4: Eran jovencitos todos.
3: No. Sí,
0: qué,
3: sí,
0: fuerte.
4: Henry Cavill no tenía músculos.
3: No, bueno, sí, un poquito.
4: Bueno, sí que...
3: Pero sí, sí, al principio de su carrera, esa peli está chula.
0: Bueno.
4: Vale, tenemos el Hellraiser de Víctor García, nuestro amigo. Bueno. ¿Qué es la 9?
3: La 9, creo. La 9 y la 10. La 9 es muy pocha, muy, muy pocha. La 10 es muy cerda.
6: Bueno, pero...
3: O sea...
0: Bueno, yo qué sé. Algo que,
2: bueno, que cada una tiene algo, al menos.
3: No, la 10 era de... Hostia, tío, te no, estás
4: pero,
3: pasando.
4: Pero la 9, que era eso, que es el director de La Niña de la Comunión.
0: Sí, sí. Sí, que se fue a hacer una aventura.
4: Me lo encontré en Sitges y le dije, que he visto tu Hellraiser. Dice, vaya.
2: Lo siento.
0: Sí, te doy mis condolencias, ¿no?
4: No, me contó así. No. Y bueno, claro.
0: Fue un encargo.
4: Te vas
0: igual,
4: allí,
0: ¿no?
4: Sí, te dan un dinero, €20 para hacer una peli. Y bueno,
3: pues. Como decimos nosotros, 20 euros y vuelven el cambio.
0: Claro, claro. Y luego vuélvete a casa. A Cataluña.
4: Yo se lo dije como bien, Eric. Sí. Hemos visto.
0: Como con ilusión, ¿no? Sí, pero se lo tomó por el lado.
4: No, le hizo gracia también.
0: Ah, bueno, yo qué sé.
4: Sí, pero sí.
0: No está bien. Hay que apechugar también con lo que haces en tu trabajo, ¿no? Yo qué sé. No todo va a ser.
4: Bueno,
0: y
4: cuando empiezas, claro.
0: Claro. Pero bueno.
4: Que te echen.
0: Estamos totalmente fuera. ¿Algún comentario, alguna cosa? Algo.
6: ¿Nombramos el Atlántida Film Fest?
0: Por favor, nómbramelo, porque es verdad que con la tontería de los eclipses nos lo hemos dejado en el cogote.
6: Es
0: de
6: un cine, ya sabéis, así como muy independiente, cine que no viene a salas, pero que ahora llega del 24 de julio al 2 de agosto, estuvo en Mallorca en presencial, pero ahora Filmin hasta el 24 de agosto. Tienen un montón de pelis con diferentes temáticas. Algunas son un poco dramáticas y tal, algunas son de drama y tal, uh-huh. Pero otras tienen un punto mal rollero que no está mal de todo.
0: ¿Y tú te has visto alguna
6: yo
0: o qué?
6: He visto tres.
0: Vale, pero ¿te fuiste a Mallorca a verlas o no?
6: No. Ay,
0: no
6: hubiera visto.
0: Yo es que, joder, igual me empiezo a ir a Mallorca también a los festivales y a la próxima edición.
6: Pero hay una chula del Mark Jenkins, que es Rose of Nevada.
0: Vale, esta la apuntamos.
6: Esta, apuntarla porque está en 16 milímetros y lo han hecho en un grano, como es como una peli que los primeros cuesta un poco de entrar, también os lo digo, porque las primeras escenas son como de planos fijos que parecen como cuadros y la historia tiene como una especie de bucle, o sea una historia de como de viaje temporal, uh-huh. Ahí lo dejo. Vale. Y luego he visto esta tarde Un secuestro familiar, que esta la premiaron en Sitges el año pasado. Hostia. Como en el Emilia de Plata, la mejor película fantástica, y es de un secuestro de una chica que sale de su casa, sale del trabajo y de repente la secuestran y la meten en una casa y le hacen creer que es otra persona, y entonces hasta que ella no dice que es esa persona no la dejan salir de la habitación a la que la tienen pues sometida ahí con apagando la luz, o sea con sin
0: tortura,
6: darle de comer,
0: sí.
6: Y cuando sale de la habitación tres puntos, como tú dices, tres puntos obsesivos, porque pasan unas cosas que dices, en serio, pelín larga, pero está muy chula. Así que vale, si podéis, hasta el 24 de agosto está en Filmin, todos.
0: Vale. Y si no, por los torrents.
6: Y si no, bueno, sí.
1: Hay una sección todo el año de Atlántida en Filmin.
0: Sí,
1: y van dejando como las mejores. Está muy chula. Yo he visto alguna de años anteriores así.
6: La chica de la aguja o alguna de
1: sí,
6: estas. Esta está muy chula.
1: Sí, es
6: pasado.
1: Como mucho cine indie.
6: Sí.
1: Pero está todo el año esa sección.
6: Ah, pues bueno, como es un festival.
1: Si hay
6: algunas,
1: como es un festival, pues hacen como
4: claro. El suyo.
6: Alguna de estas, de Rose of Nevada no sé, pero de la de Un secuestro familiar ponía Últimos días, me parece.
0: Vale,
6: esta si
0: bueno.
6: Podéis, porque es del punto Sitges, esta nos gustará, os gustará a vosotros.
0: Pues,
6: gracias.
3: Sí, también han puesto las del Betramandico, si os atrevéis, pero
4: uy.
3: Allá vosotros.
0: Bueno, a ver, es que en las plataformas también hay que, digamos, ofrecer material esquinado, ¿no? Si todos ofrecen el mismo material, otra cosa es que tú luego te quieras meter en esas esquinas o no, pero me refiero que menos mal que existe y no queremos hacer publicidad gratuita Filmin, porque también es, digamos, es una de esas plataformas que sí que apuesta por contenidos que no son los estándares, ¿no? Por llamarlo de alguna forma así rápida. Así que bueno, he dicho esto, ahora sí que ya nos tenemos que despedir, queridos, queridas, o sea, llevamos 2 horas 15 minutos aprox de programa. Esto duraba 2 horas. Nos hemos ido sin el Jordi a los 2:15, pero no nos hemos despedido. Yo simplemente os quiero agradecer a todas y cada una de vosotras la asistencia. Franz, Iñaki, Sergio, Dami, Aida, Iván. Sois gigantes. Gracias por venir aquí y ayudarme a sacar esto adelante. Yo creo que, o sea, más, digamos, éxtasis radiofónico, podcastil no puedo tener y no puedo estar más contento del resultado. Y yo qué sé, quiero deciros que aquí tenéis las puertas abiertas, aunque haya una persiana y una alarma, que cuando queréis venir, si no es en agosto, quizás también pues podéis venir en algún momento en el resto del año. Ya sabemos que las vidas a veces son imposibles, que las agendas son truculentas, pero nosotros estamos aquí cada semana. No sé si en algún momento os queréis planear una visita fuera de los Expendables. Yo qué sé, yo ahí lanzo la cuerda, lanzo la carta y quien quiera que la recoja. Así que dicho esto, nos tenemos que marchar. Nos marchamos con más música de Fuse, sí, esa película de bomba a desactivar con robo mezclado. Y si en la intro hemos escuchado un tema así a lo drum and bass de Ben Snow llamado Out in the Streets, que me he dado cuenta antes que no lo había presentado, de hecho, Out in the Streets es una frase de una canción mítica de Inika Mouse, que una canción que se llama World of Music, que la sampleó en su momento Damian Marley en su Welcome to Young Rock. Por eso, si a alguien le sonaba un poco la canción del inicio, Welcome to Young Rock, es porque tiene sampleos en común. Pero para marcharnos, nos marchamos con un clásico British de toda la vida, que también sale en la película, una canción de los Clash, una canción que también tiene mucho que ver con la temática de la película, cuyo título es Police and Thieves, policía y ladrones. Así que, dicho esto, nos marchamos por donde hemos venido, no sin antes despedirnos como se despide aquí la gente en Sin Audiencia.
3: Para Borgulis.

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0: yo pongo de mi parte.
1: No a la ampliación del MACBA. La Plaza de Los Ángeles está en peligro. La Comisión de Urbanismo de Barcelona prevé quitar a los vecinos del Raval 908 metros cuadrados de espacio público de la Plaza de Los Ángeles y entregarlos al MACBA para que el museo pueda levantar una edificación de 3 plantas que tapará el convento de Los Ángeles para siempre. La Xarxa Veïnal del Raval presentó un recurso contencioso administrativo contra este despropósito urbanístico, que ya ha estado admitido a trámite por el juzgado. La demanda judicial ataca la detracción injustificada e ilegal del espacio libre. El Raval es el barrio con menos espacio público por habitante de toda la ciudad de Barcelona. Nos quieren quitar 908 metros cuadrados que el ayuntamiento entrega a una entidad público-privada, elitista que lleva décadas colonizando el Raval y vive de espaldas a sus vecinos. 908 metros cuadrados de espacio público que los vecinos del Raval dejaremos de tener y que nunca nos será retornado, a no ser que paremos este despropósito. Para entenderlo, hemos de mirar quién dirige el MACBA. Los amos ricos, nombres de alta burguesía, banqueros, propietarios de fondos buitres y lobbies impulsores de la marca Barcelona, que están destrozando la vida a nuestro barrio y expulsando a los vecinos, traficantes de derechos básicos como la vivienda, en definitiva, especuladores. Los partidos políticos pueden parar esta injusticia. Lucharemos por lo que es nuestro. No permitamos que nos roben el espacio público. Paremos la ampliación del MACBA. Lucharemos en los tribunales y en la calle.

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0: en el verso. Que sepas que la lírica se encuentra en todo, entra en el luz y cerebro. Por eso no ceso y deceso y digo todo esto.
1: Comprendo
0: el gesto y sigo debatiendo.
1: Sigo debatiendo.
0: Pues todo lo malo lo produce el gobierno.
1: Gobierno. 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

La Libre Se Queda es la campaña de microfinanciación, vamos, de crowdfunding, organizada para que el Centro Social Autogestionado y Librería Asociativa La Libre, que se encuentra en la Rambla de Sotileza número 1 desde hace ya 15 años y que en general lleva una andadura de 25, pueda comprar el local en el que se encuentra. La propiedad lo puso en venta y la dificultad con el mercado inmobiliario que tenemos en Santander ahora mismo, con una presión brutal de los pisos turísticos, hicieron muy difícil encontrar un local que tuviera las características mínimas para este tipo de actividad y bueno, pues la propia comunidad impulsó a la gente que forma la asamblea que gestiona La Libre a que intentara comprar el local. La operación implica 135.000 euros más gastos, de los cuales unos 40.000 ya se han cubierto con donaciones y ahora faltan 100.000 euros que han prestado varias personas, tres personas del entorno de La Libre, pero a las que hay que devolverles el dinero. Así que animamos a todo el mundo a que participe en la campaña entrando en la página migranodearena.org, buscando La Libre Se Queda y haciendo la donación que puedan para que este espacio esencial en Santander se

mirada soñolienta por la nana del horizonte, vestidos con colores arrogantes y envueltos en la música del himno pobre e infinito que forman el chirrido de sus carretas y los cascos de sus caballos, solitarios y juntos, entran en estas tierras por la infancia del siglo XV. ¿De dónde vienen tan extraños, tan orgullosos? Mientras esas muchachas les dan teta a sus crías, los ancianos más impasibles otean estos nuevos caminos preguntándose el precio que aquí habrán de pagar por seguir siendo lo que han sido siempre, aves de paso, forasteros, intrusos. El patriarca del clan escruta entre las grietas del paisaje y piensa que su tribu, aquí como en cualquier otro territorio del mundo, no habrá de renunciar por nada a su patria profunda, una vieja costumbre a la que llaman

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1: Los gitanos. ¿Qué sería del flamenco sin los gitanos? Dos gitanos de honda tradición. Esperanza Fernández, gitana de Triana, y David Orantes, gitano de Lebrija, interpretan el himno internacional gitano, un himno en romaní, inspirado en la tragedia de los gitanos recluidos en los campos de concentración nazis, que los gitanos de todo el mundo sienten como suyo, y que les habla de su lucha de pueblo errante, cuyo destino ha sido siempre andar y andar. Anduve, anduve, en romaní, gelén, gelén.

Los Fúcares pidieron a Felipe II el préstamo de algunos forzados de la mar. Llegan los galeotes desde un siniestro mundo a otro mundo siniestro, a sufrir, a sangrar. Capataces, famosos por su revuelta entraña,

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La Libre es una librería asociativa y centro social autogestionado emblemático de Santander que lleva ya 25 años realizando todo tipo de actividades y siendo un lugar de encuentro de colectivos y de gestación de colectivos. Se ha planteado la necesidad de tener que comprar su local porque la propiedad la ponía en venta y encontrar un nuevo local con unas condiciones adecuadas dada la situación del mercado inmobiliario actual en Santander, con un empuje brutal de los pisos turísticos, era prácticamente imposible. Y con el apoyo de su comunidad, sobre todo, ha hecho que la asamblea que gestiona el espacio se haya decidido comprar. Pero claro, la operación son 140.000 euros y para esto se necesita el apoyo de mucha gente. Ha habido donaciones y para cubrir una primera parte y tres personas que han adelantado el dinero y a las que ahora hay que devolvérselo. Y para poder hacerlo y que todo el mundo pueda participar en el sostenimiento de La Libre, se ha abierto una campaña de micromecenazgo en la página migranodearenda.org en la que se puede buscar La Libre se queda. Y pues lo que se busca es completar los 100.000 euros que faltan para poder hacer la compra. O sea, para poder devolver el dinero de la compra. Así que animamos a todo el mundo a que participe y ayude a sostener este espacio que es tan importante para la vida cultural y la vida social en Santander.

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no a la ampliación del MACBA. La Plaza de Los Ángeles está en peligro. La Comisión de Urbanismo de Barcelona prevé quitar a los vecinos del Raval 908 metros cuadrados de espacio público de la Plaza de Los Ángeles y entregarlos al MACBA para que el museo pueda levantar una edificación de tres plantas que tapará el convento de Los Ángeles para siempre. La Xarxa Veïnal del Raval presentó un recurso contencioso administrativo contra este despropósito urbanístico, que ya ha estado admitido a trámite por el juzgado. La demanda judicial ataca la detracción injustificada e ilegal del espacio libre. El Raval es el barrio con menos espacio público por habitante de toda la ciudad de Barcelona. Nos quieren quitar 908 metros cuadrados que el ayuntamiento entrega a una entidad público-privada, elitista que lleva décadas colonizando el Raval y vive de espaldas a sus vecinos. 908 metros cuadrados de espacio público que los vecinos del Raval dejaremos de tener y que nunca nos será retornado, a no ser que paremos este despropósito.

Para entenderlo, hemos de mirar quién dirige el mapa. Los amos ricos, nombres de alta burguesía, banqueros, propietarios de fondos buitres y lobbies impulsores de la marca Barcelona, que están destrozando la vida a nuestro barrio y expulsando a los vecinos, traficantes de derechos básicos como la vivienda, en definitiva, especuladores. Los partidos políticos pueden parar esta injusticia. Lucharemos por lo que es nuestro. No permitamos que nos roben el espacio público. Paremos la ampliación del MACBA. Lucharemos en los tribunales y en la calle.

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La Libre se queda es la campaña de microfinanciación, vamos, de crowdfunding, organizada para que el Centro Social Autogestionado y Librería Asociativa La Libre, que se encuentra en la Rambla de Sotileza número 1 desde hace ya 15 años y que en general lleva una andadura de 25, pueda comprar el local en el que se encuentra. La propiedad lo puso en venta y la dificultad con el mercado inmobiliario que tenemos en Santander ahora mismo, con una presión brutal de los pisos turísticos, hicieron muy difícil encontrar un local que tuviera las características mínimas para este tipo de actividad. Y bueno, pues la propia comunidad impulsó a la gente que forma la asamblea, que gestiona La Libre, a que intentara comprar el local. La operación implica 135.000 euros más gastos, de los cuales unos 40.000 ya se han cubierto con donaciones, y ahora faltan 100.000 euros que han prestado varias personas, tres personas del entorno de La Libre, pero a las que hay que devolverles el dinero. Así que animamos a todo el mundo a que participe en la campaña entrando en la página migranodearena.org, buscando La Libre se queda y haciendo la donación que puedan para que este espacio esencial en Santander se mantenga.

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La Libre es una librería asociativa y centro social autogestionado emblemático de Santander que lleva ya 25 años realizando todo tipo de actividades y siendo un lugar de encuentro de colectivos y de gestación de colectivos. Se ha planteado la necesidad de tener que comprar su local porque la propiedad la ponía en venta y encontrar un nuevo local con unas condiciones adecuadas dada la situación del mercado inmobiliario actual en Santander, con un empuje brutal de los pisos turísticos, era prácticamente imposible. Y con el apoyo de su comunidad, sobre todo, ha hecho que este apoyo ha hecho que la asamblea que gestiona el espacio se haya decidido comprar. Pero claro, la operación son 140.000 euros y para esto se necesita el apoyo de mucha gente. Ha habido donaciones y para cubrir una primera parte y tres personas que han adelantado el dinero y a las que ahora hay que devolvérselo. Y para poder hacerlo y que todo el mundo pueda participar en el sostenimiento de La Libre, se ha abierto una campaña de micromecenazgo en la página migranodearenda.org en la que se puede buscar La Libre se queda. Y pues lo que se busca es completar los 100.000 euros que faltan para poder hacer la compra. O sea, para poder devolver el dinero de la compra. Así que animamos a todo el mundo a que participe y ayude a sostener este espacio que es tan importante para la vida cultural y la vida social en Santander.

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La Libre es una librería asociativa y centro social autogestionado emblemático de Santander que lleva ya 25 años realizando todo tipo de actividades y siendo un lugar de encuentro de colectivos y de gestación de colectivos. Se ha planteado la necesidad de tener que comprar su local porque la propiedad la ponía en venta y encontrar un nuevo local con unas condiciones adecuadas dada la situación del mercado inmobiliario actual en Santander, con un empuje brutal de los pisos turísticos, era prácticamente imposible. Y con el apoyo de su comunidad, sobre todo, ha hecho que este apoyo ha hecho que la asamblea que gestiona el espacio se haya decidido comprar. Pero claro, la operación son 140.000 euros y para esto se necesita el apoyo de mucha gente. Ha habido donaciones y para cubrir una primera parte y tres personas que han adelantado el dinero y a las que ahora hay que devolvérselo. Y para poder hacerlo y que todo el mundo pueda participar en el sostenimiento de La Libre, se ha abierto una campaña de micromecenazgo en la página migranodearenda.org en la que se puede buscar La Libre se queda. Y pues lo que se busca es completar los 100.000 euros que faltan para poder hacer la compra. O sea, para poder devolver el dinero de la compra. Así que animamos a todo el mundo a que participe y ayude a sostener este espacio que es tan importante para la vida cultural y la vida social en Santander.

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Se ha planteado la necesidad de tener que comprar su local porque la propiedad la ponía en venta y encontrar un nuevo local con unas condiciones adecuadas dada la situación del mercado inmobiliario actual en Santander, con un empuje brutal de los pisos turísticos, era prácticamente imposible. Y con el apoyo de su comunidad, sobre todo, ha hecho que la asamblea que gestiona el espacio se haya decidido comprar. Pero claro, la operación son 140.000 euros y para esto se necesita el apoyo de mucha gente. Ha habido donaciones y para cubrir una primera parte y tres personas que han adelantado el dinero y a las que ahora hay que devolvérselo. Y para poder hacerlo y que todo el mundo pueda participar en el sostenimiento de La Libre, se ha abierto una campaña de micromecenazgo en la página migranodearenda.org en la que se puede buscar La Libre se queda. Y pues lo que se busca es completar los 100.000 euros que faltan para poder hacer la compra. O sea, para poder devolver el dinero de la compra. Así que animamos a todo el mundo a que participe y ayude a sostener este espacio que es tan importante para la vida cultural y la vida social en Santander.

Hola, muy buenas, sea todo el mundo bienvenido al comienzo de una nueva edición de Distrito Apache. Programa de radio y podcast originado en principio desde Contrabanda FM en Barcelona, aunque luego se difunde por los ceros, los unos y las ondas de la frecuencia modulada de otros lugares. En cualquier caso, también eres bienvenido, bienvenida, estés donde estés, dentro de ese extenso lugar que es el planeta Hip Hop. Porque el planeta Hip Hop y su música es el objetivo de Distrito Apache, y a por él vamos. Y aunque en estos días la evapotranspiración sea como una nueva forma de vida, yo no sé si lo que te traigo en esta entrega de Distrito te va a servir para refrescar el cuerpo, pero al menos las orejas y la mente te la van a refrescar segurísimo. En el control, en la selección musical, en la presentación, en cualquier aspecto que atañe a Distrito Apache, este tipo que te da la chapa aquí semanalmente, que no soy otro que DJ.

y comenzamos todo elegantes con estos sampleos así de jazz de la instrumental realizada por Bish para acompañar el nuevo trabajo del rapper de la escena de Massachusetts, The Hidden Character. The Hidden Character o Tres Interrogantes. Vicious Characters es el título de este trabajo y escuchamos el track titulado Green Cabbage, donde también aparece rimando Code 9.

afincado en los últimos tiempos en Barcelona, el rapper y productor estadounidense Doof, de OOF, también conocido como Sad Dofus, publica la tercera entrega de sus trabajos a medias con SC. SC se ocupa en este caso de la producción, Doof rapea en todos los temas, SC también rapea en alguno que otro, como es el caso de este que escuchamos, Bona Five.

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1: El pasado 4 de julio, Día Nacional de los Estados Unidos, el rapper de Phoenix, Arizona, Mace Overlay, publicaba su último disco, The War on US, La Guerra en los Estados Unidos, a medias con el beatmaker Rob De Niro. Ahí encontramos tracks como este Nancy Reagan, en el que también aporta sus rimas el canadiense Aysan Eastwood, y donde también tenemos los scratches certerísimos del danés DJ Suave.

productor y disc jockey neoyorquino Blockhead, trabajando conjuntamente con el rapper de Baltimore, Brian Enals. Juntos acaban de publicar Boat Shows y este Wonderwall que estamos escuchando pertenece a este trabajo. Si conoces un poco el trabajo de Blockhead, sabes que se puede adaptar tranquilamente a esas rimas más emocionales que tiene Brian Enals.

0: La segunda parte de Life of the Tabernacle. La primera de ellas apareció allá por 2023 y ahora en 2026 Steve Nack desde Massachusetts y Mike Saab desde Canadá publican la segunda parte de este trabajo. Ya hemos escuchado algún tema anticipo en semanas anteriores y en este track que estamos escuchando de Life of the Tabernacle volumen 2, aparte de las rimas de Stinak, tenemos también las de Mialansky y las del también canadiense Ras Fresco. Students and Teachers es el track que escuchamos de este trabajo entre Stinak y Mike Saab.
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0: talento innato desde la capital del Ebro, desde Zaragoza, de Sly Kid, Ocean, ambos dos en el micrófono, y Smooth, Cayenés, en las instrumentales. Último Reducto es el título del track que escuchamos y también del trabajo al que pertenece este track.
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0: Totalmente recomendable.

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1: Nueva y tremenda entrega del proyecto Gangrene, o lo que es lo mismo, el proyecto a medias entre los productores y en ocasiones rappers Oh No y The Alchemist. Juntos acaban de publicar Gangrene, Better Than McDonald's, y en este nuevo trabajo de Gangrene podemos encontrar tracks como este Sasquatch, en el que también contamos con las rimas extra de Boldy James. Boldy James salía al principio, Oh No en el medio y The Alchemist al final, me refiero a las rimas. En cuanto a producción, en este track el que firma el beat es The Alchemist. 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

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Y no, no se ha averiado tu reproductor de música, ni estás captando mal las ondas radiofónicas, ni nada por el estilo. Es que el tema es así. Good Bounty es uno de los temas que Tokyo Cigar, el beatmaker, bajo el alias de Third Magician, acaba de lanzar en un trabajo titulado Peris on Sunday, donde el tipo pues experimenta con muestras de jazz, llevando el ruidismo, la experimentación y el lo-fi pues quizás a límites que otros igual no se atreven a llevar. Tampoco le va a salir comercial en la cuestión, también te lo digo. Y este Good Bounty pues es un poco un buen ejemplo de esa experimentación sonora, con esos chopeos y esas muestras de jazz un tanto aleatorias.

Desde la escena francesa, una MC muy activa en los últimos tiempos, Deusel, escrito como 2 en número, L en letra, y uno de sus últimos trabajos, que creo que no es el último, es un EP titulado Entract, donde encontramos este Cometa, producido a cuatro manos por Brain y In The Cloud.

El rapper de Philly, Dark Low, prepara nuevo trabajo para final del mes de julio, en escasos días. Y este 540 Months es un tema de adelanto de este nuevo trabajo de Dark Low. Llevará por título Made of Gold. Y este en concreto está producido por el beatmaker de Harry.

0: Brain Orquesta es un artista de New Jersey. Practica tanto el micrófono como la producción musical. Y su último trabajo, Patient Man Rides the Donkey, es un poco pues un ejercicio de autocreación. Tanto las rimas como los beats son obra suya, y este track que escuchamos se titula Spend a Euro.
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Cualquier cosa que pase por las manos y por el micrófono de Eto es susceptible de aparecer por Distrito Apache. Aquí este track titulado Max Shots, a medias entre los rappers Hound y Eto. La producción es de Sai.

Vamos, seguimos por el área neoyorquina del hip hop independiente en Estados Unidos. El excelente rapper siempre hace discos increíbles. Uno de los favoritos en este programa, también te lo digo. Especial debilidad por cualquier cosa que haga Rome Streets. Y este artista neoyorquino tiene nuevo álbum. Took It to My Pocket es el título del nuevo álbum de Rome Streets, y concretamente escuchamos uno de los tracks que produce Denis LaFleur, que es este Cocaine Coltrane que escuchamos.

Seguimos orbitando en New York. Un veteranísimo, tanto MC como beatmaker, artista llamado Agala, de Don Bishop. Un tipo que sigue soltando tracks y algún trabajo de vez en cuando, y concretamente pues este track que escuchamos nuevo suyo se titula No Compassion for Asia.

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1: Tranquilamente el titular de este track, el rapper canadiense Slick Jack, podría ser considerado un discípulo aventajado de Agala. Slick Jack junto al productor Vincent Price, sí, como el mítico actor de películas de terror, juntos en este track titulado Block Riders, trabajan en un disco conjunto Slick Jack y Vincent Price. Esperemos que lo saquen pronto. Y concretamente, pues como te decía, en este Block Riders también tenemos las rimas extra del canadiense Danielson y de este último que acaba de entrar, Bob Styles.

entrando de nuevo en el área neoyorquina, en el distrito de Brooklyn. El también veterano MC Shabam Sadiq, activo en 2026. Show and Proof. Es este track que escuchamos de Shabam Sadiq con las rimas extra de The Bad Seed y con la producción de Castle Money Beats.

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0: Plaza Tarradellas.
1: Puro storytelling cotidiano. El ayuntamiento el que nos trae el rapper cubano El Pelón. Un rapper cubano que ya lleva un poco de tiempo afincado aquí en Cataluña. Y siempre es una alegría encontrar nueva música suya.
0: Fotogramas.
1: LGUG está en la producción.

0: Más material que sale de Brooklyn, New York. El dúo formado por Lifelong y por DJ Emo, que ahora pues juntos se hacen llamar The Leg Wave. Track presentación es este de Leng que estamos escuchando y esperemos que pues continúen con más material.
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un beatmaker conocido como The Custodian of Records. Uno de sus últimos trabajos, aparentemente instrumentales, se titula así, medio en inglés, medio en castellano, Blends Adultos. Y este es el track número 2. Y ya, no hay rapper acreditado, así que me imagino que lo que hay sobre el beat es una capela para proteger la instrumental. Y puedes encontrar mucho material de Custodian of Records en su perfil en Bandcamp.

Pues sí, más New York todavía. Y espera. Glock Talk es este pegadizo track a medias entre Nems y Ron Browns, ambos dos en las rimas, y con Ron Browns también firmando la instrumental.

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1: También para final de julio. Pick up on the sequence, that's your frequency attractive. You can see the el nuevo y esperado trabajo entre el rapper Homeboy Sandman y el beatmaker Jack Splash. Y como anticipo, vaya anticipo, este World on Fire, pura actualidad, metafórica y lineal. Y el extra de este track, World on Fire, pues lo pone la voz del impresionante CeeLo Green, haciéndolo, pues es un temazo que tiene un rollo que vamos, que se te van los pies, aparte de que también hace su crítica. Resonance Frequency será el título del próximo trabajo de Homeboy Sandman y Jack Splash.

Desde la escena francesa, la entrega número 4 de Shades Cypher New Stars, donde encontramos este track titulado Freestyle Shades, firmado por el dúo La Cadrilla, Jamso y Vara, haciéndose un track producido por Raplin.

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1: 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Desde la escena UK, matter of fact, take a guess. El rapper YoungNaunT y su nuevo track titulado Intro, que sirve como anticipo a su próximo trabajo, que llevará por título Listen.

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1: Desde Francia, desde Lyon, un artista llamado Lupio y su EP El Sec. Ahí encontramos tracks como este Pour Vie, Que Le Gon Voyage, con las rimas extra de O'Keefe y con la instrumental de Gis.

Sorpresita para quienes escuchan el programa hasta el final. Aunque el tema no es de ahora mismo, el otro día viendo una performance en directo de este mismo track, con un montón de banderas palestinas, con un montón de reivindicación por los pueblos oprimidos, dije, pues me lo voy a poner también en el distrito. Más que nada porque aquí, aunque el grupo que firma este track son los populares Gorillaz, el track se titula Damascus, pues resulta que en la colabo musical y vocal tenemos a Omar Suleiman y al artista antes conocido como Mos Def, ahora conocido como Yasin Bey. Así que bueno, 2+2 de Mountain, el EP de Gorillaz, donde aparece este tema, se publicó a finales del año pasado, 2025. Pero bueno, cualquier excusa es buena para decir Free Palestine, motherfucker.

Pues esto se acaba por hoy. Distrito Apache llega ya a su fin. Pero bueno, ya sabes, la costumbre, independientemente de las fechas veraniegas, independientemente de las vacaciones de agosto, quien las tenga, independientemente del calor, del aire acondicionado o de la aparente calma en la escena musical de hip hop en España, Distrito Apache se va a seguir realizando durante el resto del verano. Y por eso pues te emplazo a la próxima semana, si te apetece, una nueva edición de Rimas, Ritmos y Scratches, en una nueva entrega de Distrito Apache. Ya sabes, originalmente facturado desde Barcelona, desde Contrabanda FM, emitido el programa en directo en la franja nocturna de los martes en Contrabanda a partir de las 9 de la noche, pero que luego el programa se publica, se reemite, programa y bueno, y luego pues también lo tienes en el podcast distritoapache.contrabanda.org, donde pues tienes el repositorio más fiable de programas histórico del programa y podcast. Así que dicho esto, me despido hasta la semana que viene. Contigo estuvo DJ Hum. Nos escuchamos si te apetece.

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0: Saludos, scooteristes, scooteristas, ¿qué tal? ¿Cómo ha ido ese verano? ¿Cómo va? Que todavía nos queda el mes de septiembre. ¿Qué tal, Gonzalo?
1: ¿Septiembre es verano?
0: Sí, sí, hasta el
1: 28. Pues menos mal, porque yo hasta el 13 de agosto no he tenido vacaciones, hasta, o sea que está un poco depre.
0: Hasta el solsticio, ¿no? Es verano.
1: Sí,
0: ¿no?
1: Es verano, hasta...
0: Sí, sí.
1: Bien, bien. Pues me alegro mucho, porque además yo cuando terminemos el programa me piro. Otra vez, me voy a Milán, a ver si veo a la gente del Lambretta Club Milano.
0: A Milán.
1: A Milán.
0: A pesar de Milán.
1: A Milán.
0: A Milán.
1: A Miranda. A Miranda no. A Milán. Milán. A Milán. Milán bonita. Esa es de Milán bonita.
0: Milán bonita. Milán bonita. Milán bonita.
1: Bonito.
0: Bonito.
1: Ahí... Eso. Déjame el boli, que es mío.
0: No, bueno, realmente este es mío.
1: Bueno. Pues... Ah, es verdad.
0: Es verdad.
1: Sí, es de empresa.
0: Sí, sí, sí.
1: Y encima has venido de empresa, ¿eh?
0: Hemos venido corporativos. Hemos venido corporativos a tope aquí antes de que acabe el verano.
1: Como cantante, era guitarrista de ACDC que salió del colegio y con el uniforme iba al concierto, ¿no? Y tú igual, sales de la oficina y te falta la corbata.
0: Vienes aquí a darlo todo para el scooter ibérico y los eventos de septiembre, que de hecho hablaremos, os pondremos música del... De un evento que este año, no sé si va a tener scooter o no, porque va a depender de ti, como el año pasado.
1: Yo me voy a Milán.
0: Pero septiembre no.
1: Sí, te voy a decir, me voy a Milán ese fin de semana. Bueno, que hacéis el Ghost Town en Aranda de Duero, provincia de Burgos.
0: Ghost Town de verano.
1: Summer Edition.
0: Que podéis ir con vuestros scooters.
1: Vamos, que el programa va a ser exclusivo. En exclusiva hablando del Ghost Town.
0: No, hombre, no.
1: Con las secciones habituales. Empezamos septiembre y con dos nuevas secciones.
0: Eso sí, también es verdad.
1: Rafa, ahí te lo presento todo.
0: Venga, Rafa.
1: Pues eso. ¿Qué tal el verano? Bueno, lo primero un saludo, ¿no? Igual hay que mandar a toda la gente que se ha visto afectada por estos trágicos incendios durante el verano que han devastado pues gran parte del país, mayor incendio de nuestro país en la historia. Y bueno, a nosotros que nos gusta mucho la naturaleza y el campo, que eres un poco hippie, me has dicho últimamente.
0: Sí, sí, tenemos un amor por los hippies de toda la vida. Intrínseco.
1: Pues es lamentable lo que ha pasado en nuestro país. Mucho ánimo a los afectados y desde aquí toda nuestra solidaridad. Y empezamos con uno que no está afectado y una persona que se incorpora a nuestra nómina de colaboradores. Nómina porque porque les ponemos un nombre, no porque les paguemos. ¿Eh? Porque como
0: llamamos.
1: Todo aquí es por amor a la Vespa y a la
0: Lambretta. Nominativo, pero no de esos.
1: Es nominativo.
0: Pero no
1: y
0: de esos.
1: Nuestra nueva incorporación es un fichaje de la leche.
0: Un fichaje estrella.
1: Fichaje
0: estrella.
1: Que se une a lo que vienen haciendo José el Espadero y Manolo Volk Scooter desde León.
0: Eso es.
1: Y es Manolo Ojea de Roadrunner Radio Show. Esos son los de Radio Show.
0: O sea, nuestra
1: bueno, sí, se une también
0: más añeja,
1: a Vanessa,
0: que es
1: sí.
0: Vanessa.
1: Sí, sí. Y ya prácticamente con la ola que tenemos, pues prácticamente ya no podemos crecer mucho. Pero empezamos el curso escolar en septiembre con nuevas secciones. También incorporamos la sección Mi Primera Scooter.
0: Qué bonito.
1: En el que vamos a recoger los testimonios de scooteristas, de vespistas y de lambretistas que nos van a explicar cómo consiguieron su primera moto.
0: Eso es,
1: a veces, pues, ya sabes, estaba en el establo, era del abuelo.
0: Cómo rompieron el bloqueo.
1: Sí, todo eso. ¿Cuántas veces? Sí.
0: ¿Con qué destornillador puedes quitar el bombín?
1: Ya la oirás, es muy interesante. La de Paqui García, de Castellón.
0: Sí.
1: Muy interesante. ¿Y cómo se cayó? ¿Cómo se caía de la Vespa, la pobre? Porque empezó con 50 años.
0: ¿Sabes? Todos vimos Cuadrofenia, cómo caen las Vespas.
1: Eso. Eso era una Lambretta.
0: Bueno, era una Vespa.
1: Vale.
0: O sea, es la única Vespa que sale, de hecho, en la película.
1: Bueno, pues empezamos el programa con música, la que nos trae Manolo Ojea desde su Barcelona.
0: Con el Roadrunner.
1: Con el Roadrunner.
0: Roadrunner.
1: Y Manolo nos va a ofrecer una sección novedosa.
0: Venga.
1: Porque va a escarbar entre las nuevas hornadas, que las hay.
0: Eso es.
1: Y no queremos que el programa se quede en el pasado con revivals, con canciones añejas, que están muy bien, ni que solo sea ska, como le gustaría a él, sino que Manolo va a investigar y va a buscar. Y el primero nos trae a un grupo que ha conocido en un festival, en el Felicia Pop.
0: Venga, que nos lo cuente Manolo.
1: Venga.

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1: ¿Qué tal, scooter ibéricos, ibéricos de 5J? Bueno, pues estoy aquí rodeado de buena gente en Galicia, del Felicia Pop Festival, un grupo que se llama Bullet. ¿Os podéis presentar?
2: Me llamo Oscar y soy guitarrista solista.
3: Yo Geto y soy guitarrista rico.
4: Aquí Pablo, cantante y bajista.
5: Los cheles, batería.
1: Bueno, pues ¿cómo salió la idea de Bullet? Según las críticas, lo he podido leer y escuchar, nos llama punkis o hardcore.
4: La idea salió un poco, pues, lo que dices tú, pues, venimos todos así del punk, pero siempre nos gustó, a la mayoría de nosotros, tenemos así esa vena también del mod revival.
1: ¡Aupa el mod revival!
4: Ahí. Y eso, pues, muy influenciado siempre por, sobre todo, más evidentemente los Jam, pero bueno, muchos más grupos de esa época y...
1: ¿Escucháis Britpop?
4: Bueno, un poco de todo, Oscar igual
1: de
4: más.
1: Todo, ¿no?
3: Yo no soy muy fan del Britpop.
1: ¿No? Bueno, son gustos, ¿eh? O sea, todo
3: no, a mí nunca me gustó Oasis, solo que me gustó Oasis.
2: Bueno, pero están libertines,
1: por ejemplo. Sí, señor. Y están...
2: Producido
1: pues
2: por
1: como
2: Jones, ¿sí?
1: Arctic Monkeys, hay muchos grupos muy fantásticos. Vale, entonces la definición mod, ¿no? No, pero sí.
2: No, porque, no sé, tampoco nos definimos nunca demasiado. Fue algo como... Todo empezó por los Clash, realmente.
1: ¿Sí?
2: Sí.
1: Pues grupo.
2: Sí. Y luego a partir de ahí empezamos a meter todas las cosas que nos gustaban de esa época y otras más tarde. Claro.
1: ¿Cuántos años lleváis?
2: Hacemos 10 el año que viene.
1: ¿10 años?
2: Sí.
1: ¿Y material que tenéis? Este fantástico EP, 5 canciones, señoras, señores, tenéis que comprarlo, tenéis que tenerlo en vuestra discografía y tenéis que ponerlo en vuestros platos, ¿vale? Defíneme un poquito vuestro disco.
2: Vale, ese es el último y es como nuestro grito de guerra o algo así, no vale parar. Es como todo lo aprendido en estos 10 años y condensadas todas esas influencias de las que hablábamos antes y no sé, no podemos hablar mal del último disco que sacamos, entonces creo que es no lo mejor, sino quizás el que hicimos más confiados y en el que ya sabíamos muy bien dónde queríamos llegar con las canciones.
1: Un poquito más decidido.
4: Al final todo lo hacemos en el local entre los cuatro, sí que es cierto que, bueno, quizás más igual la letra, igual me encargo yo más en general, pero bueno, puede cualquiera traer una idea, a partir de ahí desarrollamos y en el local ya empezamos con lo que estábamos hablando antes de claro, a mí me entra esto, sí, y de ahí igual es un poco esas influencias, ahí es donde convergen todas.
1: Una cosa, a ver, ¿soléis tocar fuera de Galicia mucho?
2: Por ahora no, pero no estás viendo cosas.
1: Pues señores, señoras, si tenéis un local, tenéis un festival, tenéis una pedazo de banda. Os recomiendo que escuchéis a Bullet, este es el último trabajo, ¿vale? Y si quieren contactar con vosotros, ¿qué redes tenéis? ¿Qué contacto tenéis? ¿Dónde os pueden localizar?
2: Facebook, correo.
1: O sea, tenéis Instagram, tenéis Facebook, ¿no? Bueno, señores, voy a brindar por Bullet. Suscribiros, darle el dedito y sobre todo, buscar en las redes sociales Bullet, que acabaréis comprando sus discos. ¡Aupa, scooter!
3: ¡No vale parar!
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0: Hola, estamos aquí en Scooter Ibérico, Ibéricos de 5J, y estoy aquí con Ángel. Como todos sabéis, tiene una discografía, Snap Records. Ángel, ¿qué tal? Bienvenido a Scooter Ibérico.
1: Muchas gracias por invitarme.
0: Vale, una pregunta. ¿Por qué te se mete en la cabeza de hacer este sello discográfico?
1: Pues mira, todo empieza... vamos a remontarnos a los años 80, principios de los 90. A mí me gustaba mucho la música desde hace muchos años y quería que viviese en España. Todo empieza por un fanzine, como empezó el Subterfuge, como empezó Muster, como empezaron todos estos sellos. Y yo quería hacer un fanzine que hablase de, bueno, una especie de imitación de varios fanzines que me gustaban: Bone americano, Bucket Full of Brain británico y Shaking Street australiano. Y entonces al final nos salió más Shaking Street que otra cosa, que era un fanzine que tenía, como me pusieron una vez una crítica, que parecía el Boy, tenía muchas letras y muy pocas fotos, pero a mí me gustaba contar cosas, hubiese mucha información. Y así empezó con una casete que acompañaba al fanzine. Ahí empezamos a meter grupos, pues ahora mismo grupos como Pyramidiacs o Posis empezaron a sacar cosas en nuestra casete que iba a acompañar al fanzine. Y luego pues nos decidimos, como todos, a editar un single, a editar un CD, y empezó todo ya el sello, como en sí. A principios, eso fue en el año, el principio fue el año 92, el primer fanzine, y empezamos como sello en el año 93.
0: Aparte, Ángel, como todas y todos sabéis, es un magnífico pinchadiscos. ¿Cómo te se coge? Ocurre coger una maleta y decir, me voy por toda España, por toda Europa, a poner discos, y hacer, bueno, pasar esos ratos maravillosos a la gente, ¿no? Escuchando la música que estás pinchando.
1: Bueno, el magnífico lo has dicho tú.
0: No, no, fabuloso, fabuloso, que quede constancia.
1: Bueno, soy un pinchadiscos que pone lo que... Es como lo del fanzine, que yo quería escribir sobre cosas que me gustaban a mí y que no leían otros lados. Pues me pasa lo mismo con la música. Yo quería poner cosas que veía que no se ponían, que a mí me gustaban mucho, me parecían muy divertidas. Y dije, bueno, pues mira, voy a empezar a pinchar. Empecé de casualidad, ¿eh? Empecé en un garito de Madrid que se llamaba El Tornasol.
0: Ah, vale, qué oportuno.
1: El Tornasol. Y empezamos ahí a pinchar porque llegamos, pues eso mismo. Tenían puesto un LP, en la época esta de los LPs, al final de los 80. Y le dijimos al tío, oye, ¿no puede cambiar la música? Ponerla vosotros. Y subimos mi amigo y yo, el que Alfredo Prados, que es el 50% de Snap, aunque la gente no piense que soy yo solo, que era el diseñador gráfico y eso, y empezamos a poner canciones. Y luego me eché una novia en Valladolid, ya sabes que siempre tira mucho esas cosas, y me fui a pinchar a Valladolid.
0: Yo te quiero hacer una pregunta, porque siempre hay una polémica, y más ahora, con tanto pinchadiscos, con tanto DJ. Hay gente que, bueno, con mis respetos, por ejemplo, pincha en ordenador, pincha en LP, pincha en pulgadas, 7 pulgadas.
1: Hasta con CDs, ¿eh?
0: Y a CDs, por supuesto, pero también con originales. Dámenos tu opinión. Ni es mejor ni es peor, ¿eh? Cuidado. Escuteristas, ibéricos, ni es mejor, cada uno tiene su opinión.
1: Mi opinión, a ver, con un ordenador no se pincha directamente. O sea, no, es que no es pinchar. Es juntar canciones que, con todo mi respeto a la gente que lo hace, yo no sé hacerlo, de entrada, no sé hacerlo. Nunca me ha interesado ese tema. Alguna vez he tenido que pinchar así, pinchar, bueno, entre comillas, y no he sido muy capaz de hacer cosas muy eso, porque tampoco sé. Pero para mí, no sé, ¿cómo lo llamaríamos eso? ¿Una tomadura de pelo? Pues a lo mejor sí. Teniendo gente que pincha muy bien con vinilo, no necesitas traerte una persona a pinchar con un ordenador.
0: Bueno, pues a todos los que tengáis locales, posibilidades de llevar un DJ, pues en los festivales, aquí tenéis uno de los grandes. Bueno, Ángel, lo último que te iba a preguntar, ¿cómo la gente puede llegar, acceder, comprar a tu magnífica, bueno, pues listado de discos que tienes a la venta?
1: Bueno, pues esto es un disco de mi sello. Aquí tenéis unos contactos. Y lo puedes conseguir como Snap Record Spain, Bandcamp.com. Y si no, puedes escribir a snapdiscos@gmail.com.
0: Y a ti en particular en las redes sociales también.
1: Como Ángel Snap.
0: Una persona especial, una persona que está por la música, para la música, apoyando los grupos. Entonces, tú lo que tienes que hacer también, con permiso, con todo la... apoyar. Hay que apoyar porque hay que comprar esos discos. Es cuando compras un disco, apoyas a la discográfica y apoyas al grupo. Y todos acabaremos yendo a esos festivales, a ver esas bandas, teniendo esos discos, porque hay gente como Ángel Snap que hace este trabajo.
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3: Gracias, Manolo, por esa pasión que te lleva a estar siempre pendiente de las novedades y a participar en tantos festivales, que estuvimos con él en Guadalajara, en Albacete, en el que hacen en enero este año. Uh-huh. Bueno, un tío que se mueve y que nos va a traer todas las novedades del mundo pop.
4: Y por cambiar un poco de pop, pues vamos a poner uno de esos grupos con un mensajito que van a tocar en el Ghost Town Meets the Sunny Days el 5 de septiembre en Aranda de Duero.
5: Hola, somos Tasty Roots y estaremos el 5 de septiembre en Aranda de Duero en el Ghost Town, un evento gratuito hecho con mucho cariño donde estaremos varios grupos y grandes selectas. Será en el Parque de la Huerta y el Café Macondo desde la 1 de la tarde. No os lo podéis perder. Allí os esperamos. ¡Bless up!

0: razón, tenía razón, Maroto. Que no se acaba el verano. Con esta musiquita que nos traes, verano forever.
1: Eso es, ahí con los Trusty Roots desde Pucela.
0: Anda.
1: El primer grupo Roots que va realmente al Ghost Town.
0: Pero no es ese eje, ¿es ese sale del eje? ¿Ese que me dijiste, el eje de él?
1: No, no, lo del eje del mal es otra cosa, no. Eso cuando surja. De momento está ahí. Pero podrían formar parte del eje del mal.
0: A ver, para los que nos escuchan y les gusta el tema de las motos, que son algunos, decirles que septiembre es un mes pretórico, un montón de citas, pero por todos los fines de semana. Vamos a empezar por el primer fin de semana, que comprende el 5 y 6 de septiembre.
1: Ahí va.
0: Este es más flojito.
1: Venga.
0: Nuestra primera parada nos lleva a la preciosa localidad barcelonesa del Pont de Viromarà y Rocafort. Allí hay una concentración de vespas el fin de semana del 6 y el 7 de septiembre con una ruta de 42 kilómetros, gincana, pruebas infantiles y unos precios muy contenidos de 25 euros, 35 euros si quieres la camiseta. Un montón de premios a las mejores vespas. También te hablamos de la Vuelta a Asturias VIP, pero todas las plazas están ya completas. Era una aventura reservada a 40 participantes con una ruta de 700 kilómetros y la organización corre a cargo del Vespa Club de Asturias. Manolo. Oye, pues yo creo que este programa ya se podría llamar Los Manolos, ¿no? Entre Manolo Gea y Manolo Bull Scooter.
1: Y Manolo Espadero.
0: Y Manuel José Ramón, pero bueno. Pero le podemos rebautizar, sí.
1: ¿Cómo se llama Manolo el Espadero?
0: Manolo el Espadero. Pues muy castizo, ¿no? Muy Manolo.
1: Muy todo.
0: Nos vamos a ver qué nos cuenta la sección de música scooterista que nos trae cada mes Manolo Paul Scooter desde el Reino de León.
1: Desde
0: la Meca Mod.
1: La ciudad prometida.
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Hola, amigos de Scooter Ibérico Radio, Scooter Ibérico Show, Scooter Ibérico Vida. Esto que está sonando son Espasmódicos, una banda que funcionaron en Madrid sobre los años 80, duraron muy poquito, unas referencias pop absolutas y que dejaron un legado de un disco y un EP, cosas así. Pero su influencia con el paso de los años ha sido fundamental a la hora de entender la música punk, el punk rocker, incluso la música scooterista. Esta canción que está sonando, Enciendes tu motor, habla muy bien de cómo debería ser la vida scooterista. Vive rápido, date la hostia y retírate prontito. No, entendéis, una broma, una manera de hablar. Pero que dejaron, lo que os digo, un chorro de buenísimas canciones punk que nos hacen saltar, nos hacen bailar, nos hacen disfrutar y nos hacen rodar, en este caso. Carlos Torero, que era la batería, y Quique Cruel, que ya falleció desgraciadamente, dejaron, lo que os digo, un legado importantísimo en el punk nacional y que con el paso de los años incluso ha habido discos recopilatorios con sus canciones y con su memoria. Ya sabéis, dar like, darle mucha promoción a todos estos vídeos y portaros como si fuerais unos putos streamers. Adiós amigos, yo soy Terrible.

Hola, buenas. Mi nombre es Pau. Soy miembro de Taraco Reggae, un proyecto que empezó en el año 2000 y siempre nos hemos dedicado a hacer versiones de los clásicos, del reggae, early reggae, skinhead reggae y rocksteady. Y bueno, ahora en esta época ya de más madurez de la banda, pues hemos decidido sacar nuestro primer LP. De hecho, gracias a Liquidator, ya hay varios singles que han salido en las plataformas digitales. Y bueno, muy contentos de desarrollar esta nueva etapa de la banda. Y nada, y esperamos que a todo aquel que nos quiera conocer un poquito más, que nos busque en las plataformas digitales, y esperamos que nuestros temas les gusten igual o más que a nosotros. Salud y reggae.

0: Barraco Reggae, aquí tenemos para Aranda de Duero también.
1: Pues una maravilla, ¿no? Ahí en el parque este, ¿cómo lo llamáis?
0: El parque de la huerta, ahí donde está el huevo. Tú te sabes la historia del huevo, ¿no?
1: Sí, algo sí.
0: Ya te la contaste.
1: Ya me la contaste, sí.
0: Fuera de...
1: De eso sí que me acuerdo.
0: Sí.
1: Oye, que además es gratuito, ¿no?
0: Es gratuito, sí, sí, sí.
1: Y un montón de horas.
0: Y un montón de... Bueno, sí, sí, desde el mediodía hasta la noche con selectores de todo el país... Que viene gente
1: y la cerveza es barata, ¿no? Como la nuestra, porque hemos cambiado, hemos incorporado programa, nuevas secciones y tal, pero la cerveza sigue siendo igual de mala, ¿eh?
0: Pues esta, por favor, esta parece buena.
1: Necesitamos un sponsor. Un sí, sponsor
0: es una lager de esas, una lager no es buena.
1: Sí, no, pero es que es una marca ahí blanca de esas de supermercado. Oye.
0: Como de supermercado son.
1: No, de supermercado no son. No, no. Pero el día. Pero es que tienes. Es como cuando vas al supermercado y ves el lineal de cerveza. ¿Cuál cojo? Pues el día, el fin de semana del 12 y el 13 de septiembre, es que tienes en todos sitios concentraciones de scooters. Es una pesada.
0: Pues vamos
1: un
0: a contarlas.
1: Un montón. Os las voy a contar con esta voz que tengo yo tan...
0: Ahí todas de carrerilla. Y a ver cómo te salen.
1: Tan gangosa y tan chunga. Pero vamos, hemos decidido hacerlo así. He decidido que si no doy datos... Es que la gente se enfadaba porque decías que ¿cuánto costaba la inscripción? 40 euros, que eran 45.
0: Claro, es mejor no decir nada.
1: Es mejor no decir nada. A acudir a vuestras concentraciones y a estos festivales gratuitos. Porque tomando la cervecita es como se financia, ¿no?
0: No, realmente no. Nosotros nos hemos juntado con una asociación que es del barrio de Santa Catalina, que no sé si lo conoces.
1: Sí, que tiene unos murales muy bonitos por ahí.
0: Sí, tiene unos murales, pero es conocido más pues porque se pegan puñaladas entre ellos y tal. Así.
1: Bueno, también.
0: Y entonces nos pidieron ayuda como para...
1: Regenerar el barrio.
0: Eso es, y se equivocaron. Pero bueno, ya es el segundo año que lo hacemos con
1: ello. De la subvención que el ayuntamiento les da a la asociación de vecinos.
0: O sea, indirectamente. Sí, sí, sí, por eso puede ser gratuito. Sí,
1: o sea,
0: sí.
1: Está autofinanciado. Vale,
0: está, este sí, este es el, por eso lo podemos hacer de esta forma, con cuatro pedazos de bandas, que son Tarreco Reggae, que vienen de Tarragona, Tasty Roots, que vienen ahí desde Pucela, que hemos dicho, los Coco Crashers, que es el grupo revelación del año. Que vienen del Ghost Town,
1: sí.
0: De las entrañas partes, del Ghost Town, sí. Vienen.
1: Los Coco Crashers, está tocando en todos lados.
0: Y es Caribeán, que vienen de Iruña, o sea, grupazos todos.
1: Sábado 5 de septiembre, sí, sí. En Aranda de Duero, Parque de la Huerta.
0: En el anfiteatro de las Forjillas.
1: Ostras, las Forjillas, ese también tiene su historia.
0: Tiene su historia, eso es. No iban Vespa, pero llevaba también vehículo de serie.
1: Oye, no sé si íbamos. Venimos del fin de semana, del 12 y el 13.
0: Yo creo que no.
1: No.
0: No, tenemos vamos que presentar esos eventos.
1: Vale.
0: Vamos para allá.
1: Comenzamos en Alcalá de Henares, que organiza su undécima reunión. Cada año van sumando adeptos gracias a su proximidad a ciudades como Madrid y Guadalajara. Scooter Club Sur organiza su decimonovena cita en Jerez de la Frontera. Además, cumplen 21 años como club. Para la ocasión nos proponen rutas con visita a una bodega emblemática de la zona, música, sorteos y regalos. Vespasanius Estepona organiza su séptima concentración de Vespas y Lambretas en la localidad del Costa del Sol, con concentración el 5 y exposición de motos y comida en el recinto ferial. También destacamos la cita del Mont Rally, una cita muy especial con mucha música y tirantes en Arrasate Mondragón. Te hablamos también de la 18ª edición del Rally del Scooter Club de La Rioja. Buena gastronomía y ruta preciosa por sinuosas carreteras secundarias. Inscripción 40 euros con las siguientes actividades. Concentración a las 9 y media en el Parque González Gallarza. Recepción y desayuno a las 11 y media se sale para llegar a comer al campo de golf donde se realiza la entrega de premios y regalos. A las 8 además, pinchada en el Nota con sesión de DJs. Viajamos hasta la localidad sevillana de Marchena. El Vespa Club de la localidad se vuelve a liar la manta a la cabeza para celebrar su sexto encuentro, preparando dos jornadas espectaculares, culturales, gastronómicas y, sobre todo, muy moteras. Los actos se centran más en el domingo, donde tras un desayuno temprano de Bar La Espuela con mollete marchenero, con aceite y jamón ibérico, más una cata de anís, se inicia la ruta de 140 kilómetros pasando por Puebla de Cazalla, Villanueva de San Juan o Algamitas, con aperitivos y refrescos en ruta. Regreso a Marchena y vuelta a Vespera por los principales monumentos. Almuerzo en restaurante Casa Manolo y a los postres, entrega de premios, reconocimiento, sorteo y despedida. Estos son los datos claves de la inscripción. Precio 45 euros por persona, que incluye todas las actividades y el almuerzo del domingo. La fecha límite es hasta el 6 de septiembre a las 12 de la noche para apuntarte. El domingo 13 de septiembre se realiza la cuarta vespeinada en San Vicente del Montalt, localidad costera de la provincia de Barcelona. Una cita organizada por el Maresme Scooter Club, y de lo poco que hemos podido enterarnos que los precios son muy populares, 30 euros y 25 para los socios. Bueno, pues un montón de posibilidades de que te pase algo grandioso, ¿eh?
0: Sí.
1: Algo grandioso en la moto o algo penoso. ¿Y cómo lo puedes saber? Pues porque este programa, humilde programa, financiado con nuestras aportaciones personales.
0: Con nuestro sudor.
1: Con nuestro sudor.
0: Con nuestras lágrimas.
1: Este humilde programa hace una labor de servicio público encomiable gracias a nuestra pitonisa.
0: Eso es, tenemos ahí.
1: Te ahorras todo. Ya sabes si en septiembre tienes que salir.
0: Las mejores predicciones del universo.
1: Pues eso. Vamos con nuestro tradicional horóscopo escuteriano. Que te pongo dos velas negras. Yo te pongo
2: dos velas negras. Que te pongo dos velas negras. Escuterianos, escuterianas, llega septiembre. Y con septiembre, la vuelta al cole. Con su olor a libros nuevos, agendas recién estrenadas, propósitos que durarán lo que dure y esa eterna sensación de que el año empieza verdaderamente ahora. Mientras unos están intentando alargar el verano todo lo posible, otros ya tienen la lista de objetivos perfectamente organizada. Los astros han hecho balance de las vacaciones y traen un mes llenito de oportunidades, pequeños retos y alguna que otra sorpresa inesperada. Así que veamos qué nos depara. Y en el mejor signo del mes tenemos a Libra. Libra, septiembre te sonríe. Todo parece encajar a la perfección. Llegan buenas noticias, relaciones personales atravesando muy buenos momentos y proyectos que empiezan a dar frutos. Es el mes ideal para tomar decisiones importantes, iniciar nuevos retos o simplemente pues, disfrutar de la sensación de que por una vez las cosas salen como estabas esperando. Y en el peor signo del mes tenemos a Sagitario. ¡Ay, Sagitario! Que la vuelta a la rutina puede hacerse bastante cuesta arriba. Tendrás la sensación de que todo ocurre demasiado deprisa y que las vacaciones quedaron ya muy lejos. Habrá pequeños contratiempos, cambios de planes y algún que otro despiste. Pero nada que no puedas superar con algo de paciencia y, por qué no, una buena dosis de café. Y para el resto de signos, pues septiembre demuestra que cada nuevo comienzo es también una nueva oportunidad para sorprenderse, aprender y disfrutar del camino. Así que agarra tu scooter y adelante. Y hasta aquí las predicciones del mes de septiembre. Si el regreso a la rutina se hace pesado, recuerda que siempre es mejor afrontarlo con una sonrisa o bien con la esperanza de que el próximo puente está más cerca de lo que pueda parecerte. Nos vemos el mes que viene con nuevas predicciones, nuevos giros del destino y nuevas travesuras de los...

¿Qué pasa, gente? Aquí los Coco Crashers. Nos vemos en el Ghost and Weekend en Aranda de Duero el día 5 de septiembre. Abrimos puertas, por supuesto, con entrada gratuita a la 1 del mediodía y estaremos súper bien acompañados. Tendremos por ahí a grupazos como Tasty Roots, Tarraco Reggae y Scavidean. Y, por supuesto, muchos DJs, 8 DJs, pinchando hasta altas horas de la noche. Os esperamos con muchísima ilusión el día 5 de septiembre en el Parque de la Huerta, en Aranda de Duero. Un besazo y mucho amor.

0: del país.
1: Escuterista.
2: Escuterista. Y vamos a hablar de gente que a veces pasa más desapercibida, pero que hacen un montón de participan en un montón de actividades.
1: Y que
2: como es el caso de,
1: y que se mueven con sus motos por ahí desde hace mucho tiempo, de toda la vida, y al final pues es lo que cuenta, no hacer el gilipollas como hacemos tú y yo.
2: Y vamos a conocer a Paqui García, miembro del Vespa Club Castellón, de Vespacitos.
1: Eso es.
2: Que nos va a contar su historia de su primera scooter.

0: Mi primera scooter hoy con Paqui García.
1: Hola, yo soy Paqui de Castellón. Os voy a contar la historia de mi primera Vespa. Yo empecé bastante tarde en este mundo, empecé con 50 años. Todo empezó en el 2017 porque Luciano, que es mi marido, que lo conoceréis muchos de vosotros, él tiene Vespa de toda la vida, desde los 18 años, pero no hacía salidas ni nada, hizo unas cuantas salidas cuando se la compró al principio con 18 años y eso, pero después la mantenía y la usábamos pues para ir por aquí, para ir a Benicassim, por tema de aparcamiento y todo eso, para ir a trabajar, bueno, la gastaba más que nada en verano. Y todo empezó, como os decía antes, en el 2017 porque se apuntó al Vespa Club Castellón por circunstancias, por mediación de un conocido, se apuntó al club y entonces en junio de ese año, cuando hicieron el Vespa Zahar, que es la concentración que se celebra aquí todos los años, el Vespa Club Castellón, el Vespa Zahar, que seguro que lo conoceréis, fuimos a despatar, yo de paquete, por supuesto, porque yo nunca me había subido a una Vespa. Bueno, sí me había subido a una Vespa, pero siempre de paquete. Yo en aquel despatar me enamoré de las Vespas porque había muchísimas Vespas, el ambiente era buenísimo, nos lo pasamos muy muy muy bien. Yo me entusiasmé mucho, me gustó mucho y lo que decía, me enamoré de las Vespas total, que yo le dije a Luciano, digo, yo quiero una Vespa. Y eso era junio. Y en agosto yo ya tenía una Vespa, se la compramos a un socio del club y empecé a hacer prácticas por ahí por el, esta soy yo haciendo prácticas, por ahí por el Tetuán, que hay unas explanadas así muy grandes, me puse a hacer prácticas y me gustaba, a mí cada vez me gustaba más. Y entonces surgió la primera salida del club, una salida que se hacía a Valdusó, un sitio cerquita de Castellón, y allí fue donde me pegué mi primera piña, me taponaron la herida, se me cortó la sangre y cuando ya no sangraba, yo me volví a poner el casco, cogí mi Vespa y me vine para Castellón y me fui al ambulatorio para que me pusieron 3 puntos. Y bueno, esa fue la primera piña, que después me he pegado otras 2 piñas, pero ya más pequeñas sin importancia. Después quería más y me saqué el carnet con 55 años. Me costó la vida, pero lo conseguí. Y en julio del 22, cuando me saqué el carnet, me compré una PX de 200. Entonces ya me parecían demasiadas motos y decidí venderla. De venderla la restauramos, no, solamente de pintura, ¿vale? Y se quedó muy bonita. Aquí tenéis el antes y el después de la FL, se quedó muy bonita. Yo antes de venderla, pues como tenía las otras 2 motos, la gastaba pues para ir a trabajar. La gastaba también para cuando hacían alguna salida de clásicas por Castellón. Y como anécdota os puedo contar que el primer día que cogí la FL para ir a trabajar, pinché la rueda. Y digo, madre mía, qué desastre, pero bueno, solo me pasó esa vez. A mí me ha cogido bastante fuerte el tema este de las Vespas y sí que hacemos muchas salidas. Vamos a todas las concentraciones que podemos, todas las que nos permite el tiempo, porque nosotros trabajamos, mi marido trabaja, yo también trabajo. Entonces, pues cuando tenemos vacaciones o algún fin de semana así largo, pues aprovechamos para acudir a todas las concentraciones que podemos porque nos gusta.

0: gusta mucho. Y nada, esa es la historia de mi FL, de mi lucera, que yo la apodé lucera.
1: Increíble, Paqui. Increíble, Paqui. Esta gente que sin ningún tipo de pudor se sube a una Vespa a la edad que...
2: A ver, su marido empezó con los 18 años con la Vespa, sí, sí. La misma que yo, una PX200. Y ella ha ido siempre de paquete, pero a los 50 decidió montarse en una.
1: Claro que sí.
2: Como y se cayó. Pero no, ella ha seguido montándose en la Vespa.
1: Y sigue montándose, que es lo importante es seguir, no parar.
2: Sigue, son una gente increíble. Han estado en el desafío de los lagos. En Eibar, porque tiene Lambretta también. Tiene una colección de motos increíble.
1: Eso es.
2: Bueno, ¿y dónde puede ir la gente? Porque estos son un ejemplo a seguir.
1: Pues vamos al fin de semana de él.
2: Formado por Luciano y Paqui, al fin de semana del 19 y 20 de septiembre.
1: Que habrá el evento que necesitas.
2: Scooteristes de Cataluña organizan su trobada anual en Villafranca del Penedès, pero todas las plazas disponibles están completas. El 18, 19 y 20 se celebra la 13ª concentración del Vespa Club Llanes, una de las mayores citas del norte peninsular. Rutas por la bella comarca marinera, rica gastronomía y la atención especial de los miembros de este club. A destacar que van muchas automáticas y que la participación es masiva. Las inscripciones se cierran el 31 de agosto. 10ª reunión de Vespas y Lambrettas del Vespa Club Ronda, un evento que llenará las calles y la serranía de historia, amistad y el rugido inconfundible de estas míticas motos. Celebrarán su 10ª concentración, por lo que se realizarán una programación especial. Hablamos también de la primera prueba de regularidad en Verín, organizada por el Vespa Club de España, una verdadera aventura de una distancia de 220 kilómetros sin gasolineras. Comida en una estación de alta montaña y posterior cena de gala. Una prueba que recupera las viejas esencias de carreras míticas. Ojo que hay un número muy limitado de inscripciones.
3: Es una novedad que se va a implantar este año y esperemos que salga bien. Va a tener una ruta, nosotros creo que va a ser muy llamativa, muy bonita, ¿vale?
4: Es una ruta que consta de unos 220 kilómetros, queremos darle un carácter aventurero, por lo cual cada uno se va a tener que traer su propia gasolina, no habrá gasolineras. Pasaremos por... Intentaremos enseñaros lo bonito de la parte interior de la provincia de Orense, donde pasaremos por grandes embalses, pasaremos por preciosos bosques, visitaremos edificios religiosos y comeremos en nuestra ciudad.
3: Tendremos buena gastronomía.
4: Típico de Galicia.
2: El domingo 20 se celebra la reunión Ciudad de Gandía, organizada por Peña La Safor. Salida madrugadora desde la Plaza del Prado a las 9 de la mañana. Y el lunes 21 se celebra en Oviedo San Mateo y el clan Astur Scooterista lo celebra. Esto nos dice uno de sus organizadores.
5: San Escamateo, rueda libre. Para despedir el verano, pero no las ganas de rodar, porque en Scooter Clan Astur, rueda libre, no paramos ni en invierno ni en verano. Ya tenemos medio preparado, con la improvisación que a veces nos caracteriza, la fecha del próximo 21 de septiembre, sí, es lunes, coincidiendo con las fiestas de San Mateo en Oviedo, una excusa perfecta para salir a rodar, comer, beber, reír por los alrededores de la vetusta ciudad asturiana, para todos aquellos scooteristas que tengan el día libre, claro. Seguiremos informando.
1: Bueno. Esos eventos del 19 de y 20
2: de septiembre,
1: qué maravilla, qué maravilla. Ahí ya con el curso iniciado.
2: ¿Cómo te gustaba escuchar lo que había para poder ahí apostillar? Sí, ahora que está grabado, no te mola tanto.
1: Ahora ya no me mola tanto.
2: No te mola.
1: No, me mola, oye,
2: cuando haya menos eventos, volveremos a las viejas costumbres de hablar de ellos en directo. Pero cuando hay tantos.
1: Eso es, y los que hayan ido al 20 todavía recordarán. Los que fueron al Ghost Town de Meet the Sunny Days el 5 de septiembre, con grupazos como este que va a sonar, si nos lo permite la tecnología, que son Scadivean.

0: esa fusión perfecta entre el ska y el Caribe.
1: Ahí.
0: De Iruña.
1: Eso es, ahí.
0: Eso es Pamplona, ¿no?
1: Iruña, sí, eso es.
0: Ostras,
1: Iruña es Pamplona.
0: Eso es. Pamplona va.
1: Pamplona va. Bueno, de todas maneras, esta gente, pues yo les conocía en Ruesta el año pasado.
0: ¿En?
1: Ruesta.
0: Ruesta.
1: Que no es que haya bebido mucha cerveza, es que se dice Ruesta. Y
0: ¿qué es Ruesta?
1: Un pueblo de Zaragoza, así, muy
0: como
1: bonito.
0: Tuesta.
1: Como Tuesta, pero en Ruesta.
0: Ruesta.
1: Y tocaron allí, en ese pueblo, que estaba yo de vacaciones, y coincidimos.
0: Taca. ¿Vais al Ghost Town de Aranda? Que ahí vais a hacer.
1: Bueno, ahí es donde empieza la labor de dar el coñazo para que vengan a tocar a Ghost Town.
0: Nos quedan dos cositas antes de despedir el programa.
1: Vamos ahí.
0: Programón. El último fin de semana de septiembre.
1: Y el Espadero.
0: Y el Espadero, que tiene una sección especial esta vez.
1: Pues vamos con el Espadero, ¿no?
0: Venga. Venga.

0: primero nos unimos a Gonzalo y a David con una fresquita de Cruz Campo, aquí en Cádiz, en todo el corazón de la viña, en el Tío La Pizza. Mira la cámara como mira para otro lado. En el Tío La Pizza, y voy a presentar a una persona del escuterismo, ya lo conocéis, pero antes de nada tengo que decir el por qué me gusta tanto Cádiz. Yo soy toledano toda la vida, hace 23 años pues llegué a Cádiz por rebote, porque la gente me decía vete a Fantipet y vete a Chiclana, pero llegamos a Cádiz al segundo o tercer día, estar en Cádiz capital, Cádiz, pues me enamoré de Cádiz. ¿Qué me gusta de Cádiz? Aparte de que me gusta mucho la ciudad de con casco histórico y con playa, pues la gastronomía, el clima, la gente y la filosofía o la forma de vivir. Entonces, llegaré a Cádiz a vivir más pronto que tarde y la última época de idea pues la pasará aquí en Cádiz. Antes de pasar a estos dos personajes, personalidades del escuterismo, modo escuterismo, tengo que decir un saludo, te voy a dar un saludo a los Manolo, pero no a los Manolo, sino a Manolo Ojea, del Rock. ¿Cómo se llama el
1: Runner.
0: Y a Manolo por el scooter, que luego tiene mucho gelo de mí. Entonces ahora ellos van a elegir, como buenos jerezanos, van a elegir la canción de amor. Y otra cosa, Lola no tiene que explicar, porque va siempre tan pintona, tan pitinimí, tan guapa. Cuando sale el hotel, se monta en las perdurables. Hace 80 kilómetros lloviendo con calor, con todo. Te quito el casco y sigue igual.
2: No.
0: José Manuel dice que él también. No, él no la. Que lo tienes que explicar. Que nos explique José Lola esto y José Manuel la canción de amor. Con todos vosotros, José Manuel y Lola.
1: Bueno, la canción es muy fácil. Es una canción de Georgie Fain, que la he puesto mil veces. La tengo en vinilo, obviamente. No sé si es que yo el inglés soy muy malo. Entonces, creo que se llama Highlight. Es una canción que tú la pones y te da felicidad. Nada más que en el primer surco del vinilo ya te da alegría y te da ganas de vivir y de bailar.
0: ¿Dedicada?
1: Dedicada a todo el escuterismo patrio nacional, modernista y no modernista. Escuterismo clásico de chapa y de cambio.
0: Bien. Explica el porqué de lo tuyo.
3: Bueno, yo no que me levante todos los días con el pelo bien puesto, sino es que como sigo mi estética habitualmente del día a día, pues eso es parte de mí. Entonces no que lleve esto porque me hago todo el día el uniforme y cosas. Si lo más importante es sentir dentro de ti tu vida.
0: Pero no sudas con el casco ni nada, es que es algo.
3: Sí, sudó, hombre, claro que sí.
0: Pues no se te nota.
3: Lo que pasa es que.
0: Eso es la pedulable que tiene algo.
3: Sí, la pedulable es porque llevo tantos años viviendo en el sur que el día a día el casco se ha quedado acoplado a mi estética.
0: O sea, pero que no me explica por qué ella era pedulable, no la ves pa.
1: El alma.
3: Hombre, yo pedulable no soy.
1: Sentirse uno por dentro bien, el alma, el espíritu, y tener claro lo que cada uno quiere. Y, por supuesto, siempre acompañado de buena gente, del mismo rollo y con buenas tonadillas.
3: Hombre, eso siempre.
0: Porque vosotros, para vosotros, yo soy usted,
3: y amigos de toda la vida.
4: Lo mejor.
1: Always. Viva Cádiz, viva Cádiz.

0: increíble de Spadero. Cada vez.
1: Te estás pasando, estás, a ver, estás haciendo ese amazing esto ya, como dicen la gente joven. O sea, te estás pasando ya con los adjetivos calificativos. Pues, ha estado bien. Y hemos conocido a Lola y a José Manuel.
0: Eso es, a Upa Lola, a José Manuel. Un placer.
1: Que organizan uno de los eventos del 11 y 12 de septiembre en el Scooter Club Sur en Jerez de la Frontera. Y vamos al último fin de semana de septiembre.
0: Eso es, que es el 25-26, por si no lo sabéis.
1: Yo bueno, tengo que apuntar, porque si no estoy muy mayor.
0: Claro.
1: Y me está creciendo mucho el pelo a pesar de todo.
0: Sí.
1: Mira que me le da,
0: Bueno, a ver, venga, va. Vamos a ver sus eventos.
1: Cuatro citas a destacar para el último fin de semana de septiembre. Empezamos en la localidad sevillana de La Algaba, que celebra la undécima edición de su concentración. El viernes a las 7:30 empiezan las inscripciones, que se repiten el sábado a las 9:00 a.m. en la Plaza de España. Después se sale de ruta. La inscripción cuesta 40 euros para los adultos y los niños 25 hasta los 12 años. Incluye bolsa de regalo, aperitivo el viernes, desayuno del sábado, vehículo de soporte, bebida y tapas en la ruta, almuerzo al finalizar la ruta con sorteo de regalos y entrega de premios al club más numeroso y al vehículo más antiguo. 15ª reunión del grupo de Facebook Scooter Republic, el fin de semana del 25, 26 y 27 de septiembre en Jaca. Su lema lo dice todo: hermanos de gasolina más que de sangre. Y el día 26 se celebra el noveno Vesparaba, organizado por el Vespa Club Victoria Vintage. Una reunión de una única jornada con almuerzo y comida en ruta. Una ruta muy bonita por carreteras secundarias de la provincia de Álava, llenas de sorpresas paisajísticas. Más info en su web. Y nuestra última cita es la Vuelta a Jaén, que tiene todas las plazas agotadas desde hace mucho tiempo. Ya está todo el pescado vendido.
0: Está todo el pescado vendido. ¿Qué nos depara octubre? ¿En octubre hay cosas?
1: En octubre hay cosas.
0: Hay cosas.
1: Hay muchas cosas.
0: Y habrá un especial, ¿no?
1: Está en Móstoles, está tal. Y vamos a grabar un especial.
0: Un especial.
1: Que será el podcast del mes de noviembre. Hablaremos de ello cuando esté un poco más avanzado
0: el
1: tema.
0: Sepamos que lo podamos hacer.
1: Pues, sí, porque está hablado ya con todos y no va a fallar nada.
0: Eso es.
1: Pero vamos a hacer un especial. En exteriores.
0: Un especial.
1: Un video podcast en exteriores.
0: Eso es, que vais a poder venir, como ya hiciste tú en el Euroclub.
1: Claro, con público.
0: Eso es, con público.
1: Sí, podéis escupirnos, lanzarnos, o invitarnos a una caña.
0: Porque... Y a lo mejor invitamos a algún selector para que venga y tal, ahí hacer una jornada de radiofónica y de diversión escuterista ahí en octubre. En la Tierra Prometida, pero no vamos a decir más.
1: Cerca, cerquita de la Tierra Prometida. Pero con un profeta. El mayor profeta de del país.
0: Eso es.
1: Bueno, pues un placer.
0: Pues
1: hasta el mes de octubre.
0: Octubre.
1: Yo me voy a mirar, ¿vale?
0: October Fest.
1: Eso.
0: Bueno, venga, pues nos vemos. Un saludo. Muchísimas
1: gracias. Es que se nos acaba la batería de no sé qué. Dilo todo. Cuenta las miserias. Cuenta nuestras desgracias.
0: La tecnología nos ha fallado.
1: Hoy ha sido contra todos.
0: Contra todos. Y contra todos y con ninguno.
1: No has dicho nada del Mundial.
0: ¿Quién ha ganado el Mundial?
1: Antes de las dos, tienes de rugby ya.
0: Argentina.
1: Esto es de rugby, sois uno de los dos. Argentina no ha ganado. Argentina lo ha perdido bien.
0: Bueno, señores, un placer. Y aquí os dejamos con...
1: La Hambreta ha ganado a Siambreta.
0: ¿Siambreta?
1: Siambreta.
0: ¿Siambreta?
1: La Siambreta es la Lambreta en Argentina, como se llamaba la Lambreta allí. La fábrica que había de Siambreta.
0: Le ha ganado la Lambreta.
1: Ha ganado la Lambreta. De ahí va.
0: ¿Más el gol? ¿Quién metió el gol? El gol del Mundial.
1: ¿Hoy?
0: ¿Iñaki? ¿Fue Iñaki Williams?
1: No. No fue Iñaki Williams. ¿Quién fue?
0: ¿Zubizarreta?
1: Bueno, nos mandáis un mensajito.
0: Venga, hablamos.

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0: La Libre es una librería asociativa y centro social autogestionado emblemático de Santander que lleva ya 25 años realizando todo tipo de actividades y siendo un lugar de encuentro de colectivos y de gestación de colectivos. Se ha planteado la necesidad de tener que comprar su local porque la propiedad la ponía en venta y encontrar un nuevo local con unas condiciones adecuadas dada la situación del mercado inmobiliario actual en Santander, con un empuje brutal de los pisos turísticos, era prácticamente imposible. Y con el apoyo de su comunidad, sobre todo, ha hecho que este apoyo ha hecho que la asamblea que gestiona el espacio se haya decidido comprar. Pero claro, la operación son 140.000 euros y para esto se necesita el apoyo de mucha gente. Ha habido donaciones y para cubrir una primera parte y tres personas que han adelantado el dinero y a las que ahora hay que devolvérselo. Y para poder hacerlo y que todo el mundo pueda participar en el sostenimiento de La Libre, se ha abierto una campaña de micromecenazgo en la página migranodearenda.org en la que se puede buscar La Libre se queda. Y pues lo que se busca es completar los 100.000 euros que faltan para poder hacer la compra. O sea, para poder devolver el dinero de la compra. Así que animamos a todo el mundo a que participe y ayude a sostener este espacio que es tan importante para la vida cultural y la vida social.
1: Esta embajada se limita a proteger los intereses norteamericanos. Nuestros intereses, señor Hormann.
2: Pues no son los míos.
3: Tan fácil, yo no se le va a aguantar más, nada más. Hay que pararlo de una vez por todas y ya está bueno de ser allá.

no a la ampliación del MACBA. La Plaza de Los Ángeles está en peligro. La Comisión de Urbanismo de Barcelona prevé quitar a los vecinos del Raval 908 metros cuadrados de espacio público de la Plaza de Los Ángeles y entregarlos al MACBA para que el museo pueda levantar una edificación de tres plantas que tapará el convento de Los Ángeles para siempre. La Xarxa Vecinal del Raval presentó un recurso contencioso administrativo contra este despropósito urbanístico, que ya ha estado admitido a trámite por el juzgado. La demanda judicial ataca la detracción injustificada e ilegal del espacio libre. El Raval es el barrio con menos espacio público por habitante de toda la ciudad de Barcelona. Nos quieren quitar 908 metros cuadrados que el ayuntamiento entrega a una entidad público-privada, elitista que lleva décadas colonizando el Raval y vive de espaldas a sus vecinos. 908 metros cuadrados de espacio público que los vecinos del Raval dejaremos de tener y que nunca nos será retornado, a no ser que paremos este despropósito. Para entenderlo, hemos de mirar quién dirige el MACBA. Los amos ricos, nombres de alta burguesía, banqueros, propietarios de fondos buitres y lobbies impulsores de la marca Barcelona, que están destrozando la vida a nuestro barrio y expulsando a los vecinos, traficantes de derechos básicos como la vivienda, en definitiva, especuladores. Los partidos políticos pueden parar esta injusticia. Lucharemos por lo que es nuestro. No permitamos que nos roben el espacio público. 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

Librería Asociativa La Libre, que se encuentra en la Rambla de Sotileza número 1 desde hace ya 15 años y que en general lleva una andadura de 25, pueda comprar el local en el que se encuentra. La propiedad lo puso en venta y la dificultad con el mercado inmobiliario que tenemos en Santander ahora mismo, con una presión brutal de los pisos turísticos, hicieron muy difícil encontrar un local que tuviera las características mínimas para este tipo de actividad y bueno, pues la propia comunidad impulsó a la gente que forma la asamblea que gestiona La Libre a que intentara comprar el local. La operación implica 135.000 euros más gastos, de los cuales unos 40.000 ya se han cubierto con donaciones y ahora faltan 100.000 euros que han prestado varias personas, tres personas del entorno de La Libre, pero a las que hay que devolverles el dinero. Así que animamos a todo el mundo a que participe en la campaña entrando en la página migranodearena.org, buscando La Libre se queda y haciendo la donación que puedan para que este espacio esencial en Santander se mantenga.